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0: Bienvenidos a una nueva ronda informativa de Radio Francia Internacional. En los controles está Alexander Cayuela. Hoy es el lunes 10 de agosto, 2 de la tarde en París, y estos son nuestros titulares.
1: Andreína Flores.
0: Terremoto en Colombia. Se cuentan ya al menos 21 muertos por el sismo que ha golpeado principalmente a las ciudades de Cali, Pereira, Medellín y Manizales. Se trata del movimiento telúrico más fuerte registrado en los últimos 10 años en el país. Iremos al terreno con nuestra corresponsal. La guerra entre Ucrania y Rusia dejó al menos 18 muertos en las últimas horas, 12 de ellos en territorio ruso. Iremos también a Ucrania con nuestra enviada especial. En India, miles de jóvenes protestan hoy contra supuestas irregularidades en los exámenes de selección para ocupar cargos públicos. La policía respondió con cañones de agua, gas lacrimógeno y golpes. Así comenzamos nuestro resumen de las noticias más importantes del mundo a esta hora. Bienvenidos a Radio Francia Internacional.
2: Uy, qué
0: emoción en Colombia por el terremoto de magnitud 7.4 que ha golpeado al país, especialmente a las ciudades de Cali, Pereira, Medellín y Manizales. En un balance provisional se cuentan 21 muertos, según cifras oficiales, aunque hay un número desconocido de víctimas bajo los escombros. Se reportan varios edificios colapsados y cortes de electricidad, agua y gas. 6 aeropuertos han suspendido sus operaciones. En Medellín, la tierra también tembló con fuerza y la gente salió corriendo a la calle, como nos cuenta nuestra corresponsal Najet Benrabá.
3: Este es el ruido que despertó a los habitantes de Medellín esta mañana a las 7:34. Las camas se sacudieron, las ventanas vibraron y en cuestión de segundos todo el mundo salió corriendo hacia la calle. Juan Camilo Toro todavía tiene un corazón acelerado.
4: Entonces me puse de pie y empecé a sentir que todo se movía y en ese momento grité temblor. Nos levantamos todos y luego el celular Android de mi compañera empezó a sonar, lo que nos terminó de alertar. Cogimos al perro y al gato y salimos. Yo me puse lo que tenía, una sudadera, y salí sin zapatos y sin camisa fuera del edificio.
3: A pocos kilómetros de ahí, en Sabaneta, al sur de Medellín, Manuela Valencia tampoco logró recuperarse del susto.
5: Que se movió demasiado duro la tierra. Yo estaba en mi cama todavía acostada, estaba como medio dormida, medio despierta. Yo sentí como un cimbronazo. Yo pensé que era Ginebra que se había montado en la cama. Se cayeron unas cosas de una repisa. No, qué susto. Y subí para acabar de ajustar. Mi mamá y mi tía no salían de la pieza. Entonces me tocó ir y meterme por ellas y no salían, porque mi tía no se levantaba, estaba paralizada y como que entró pues como en pánico.
3: El temblor se sintió en varias ciudades del país y en algunas de ellas edificios enteros llegaron a colapsar. En este momento, autoridades y equipos de rescate recorren las zonas afectadas buscando posibles víctimas bajo los escombros. Najet Benrabá, Medellín, RFI.
0: Y los daños son importantes. La Catedral de Manizales, por ejemplo, sufrió el desplome de su campanario. En Cali, al menos 20 edificaciones se han derrumbado y una buena cantidad de supermercados han tenido que cerrar sus puertas. Así lo cuenta Ramiro Córdoba, habitante de Chinchina, un pueblo entre Manizales y Pereira, dos de las ciudades más afectadas.
6: Pero sí se derrumbaron muchas casitas, muchas cosas. La gente se sorprendió mucho porque en horas de la mañana la mayoría de la gente pues iba, los niños del colegio, aquí en la escuela, siempre los niños se sorprendieron mucho, gritaron, pero no. Aquí pensamos que se iban a caer unos muros, pero no, los muros, gracias a Dios, se lograron sostener allí, pero aquí por el centro, por la galería, aquí en la esquina del pueblo, de la carrera séptima, las panaderías de ahí todas se cayeron. Las partes de adelante todas cayeron al piso. Siempre fue un colapso fuerte para ellos, los almacenes, los supermercados, todos están cerrados porque los daños que hubieron por dentro son terribles. Se cayeron los estantes con todos los vinos, con todas esas cosas. Fue fuerte, fuerte. Los tres supermercados grandes que hay aquí en abajo, todos tres están cerrados porque todos tres sufrieron demasiadamente daños y averiaciones por todas partes.
0: ¿Y qué se sabe exactamente sobre este terremoto? Pues el director del Servicio Geológico Colombiano, Julio Fierro Morales, al micrófono de nuestra radio asociada RCN, ofreció detalles precisos sobre la característica de este sismo.
1: Una profundidad de cerca de 88 kilómetros y ha habido dos réplicas significativas, una de 2.8 y una de 4.8. Entonces este es el sismo más fuerte que hemos sentido en Colombia en la última década. Este sismo de hoy fue sentido en otros países. Hay reportes de Venezuela, Ecuador, Panamá.
0: Y por su parte, el presidente Abelardo de la Espriella ordenó instalar un puesto de mando unificado para coordinar la atención de los daños y de las personas afectadas. También anunció que viajaría a Pereira en las próximas horas para acompañar a las familias damnificadas. Nos vamos ahora a la guerra entre Rusia y Ucrania, que ha dejado al menos 18 personas muertas en los últimos ataques cruzados. En territorio ruso se cuentan 12 fallecidos y 39 heridos en un ataque ucraniano con drones contra la República de Tartaristán en el centro del país. Es uno de los días más mortíferos para Rusia en su propio territorio. En Ucrania, 5 personas murieron en la región nororiental de Kharkov tras un intenso ataque de artillería rusa. Nuestra enviada especial a Ucrania, Emmanuel Shaz, tiene la última información.
2: Anoche, las fuerzas ucranianas atacaron una refinería de petróleo rusa en Tatarstán en una ofensiva que, según Moscú, incluyó más de 450 drones. En la Crimea ocupada, nuevos ataques destruyeron radares y sistemas de defensa antiaérea utilizados por Rusia para lanzar sus propios ataques contra Ucrania. Los ataques se producen mientras Robert Brody, jefe de las fuerzas de sistemas de drones de Ucrania, advirtió de que Rusia podría lanzar próximamente una ofensiva de gran escala con hasta 200 misiles, aprovechando la actual escasez de sistemas de defensa antiaérea de Ucrania capaces de interceptarlos. Por su parte, Rusia lanzó contra Ucrania 4 misiles y más de un centenar de drones durante la noche. En Kharkiv, la ciudad sufrió varios ataques con drones en la mañana. Los bombardeos provocaron daños en viviendas, almacenes y vehículos. Emmanuel Shaz, Kharkiv, Radio Francia Internacional.
0: Gracias, Emmanuel. Y de Ucrania nos vamos ahora a Medio Oriente. Irán anunció este domingo que mantendrá el bloqueo del Estrecho de Hormuz hasta que Estados Unidos acepte todas sus exigencias. Los guardianes de la revolución sostienen que Hormuz es un escenario de guerra y no simplemente una vía marítima. Nuestra colega Natalia Olivares conversó con Ignacio Gutiérrez de Teherán, quien es profesor titular de estudios árabes e islámicos en la Universidad Autónoma de Madrid, y explica que por lo pronto no se vislumbra una apertura definitiva del Estrecho de Hormuz, por donde pasa, recordemos, el 20% de las exportaciones petroleras del mundo.
7: Los iraníes siguen insistiendo en que ellos quieren cobrar un peaje. Han llegado a un acuerdo con los omaníes por el cual estos también estarían dispuestos a hacerlo, con lo cual se complica la cosa. Y por el contrario, Estados Unidos quiere que no haya ningún tipo de peaje ni de impuesto, como ya ocurría antes del inicio de la guerra en febrero pasado. Uh-huh. Por lo tanto, hay puntos muy diversos. Supongo que Irán estaría dispuesto a dejar que el tránsito fuera libre si los estadounidenses cumplen con todo lo que les está pidiendo. Pero eso es bastante improbable. Luego, por lo que veremos durante los próximos días, quizás el tránsito limitado de algunos barcos de mercancías, pero desde luego la polémica seguirá estando sobre la mesa porque, entre otras razones, desde el punto de vista de Teherán, los estadounidenses no están cumpliendo el acuerdo y por lo tanto no tienen por qué dejar de bloquear, y los estadounidenses afirman que son los iraníes los que no lo están cumpliendo. Lo que estamos allí en una confusión, y es muy probable que el estrecho, ya digo, se abra parcialmente, pero seguirá habiendo tensiones y cierres esporádicos.
0: Era el análisis del profesor Ignacio Gutiérrez de Teherán al micrófono de Natalia Olivares. Y también en Medio Oriente, el primer ministro de Israel, Benjamín Netanyahu, afirmó que el ejército israelí no se retirará de la franja de Gaza hasta que el grupo Hamas no esté realmente desarmado. Netanyahu hace referencia al acuerdo impulsado por Estados Unidos para alcanzar la paz, pero declaró que Israel rechaza ese acuerdo. Por su parte, Hamas pide a Washington ejercer presión sobre el gobierno israelí para firmar el documento. Así se escuchan las protestas masivas en India. Este lunes, miles de personas marcharon hacia la Asamblea Legislativa del Estado de Jharkhand por las supuestas irregularidades en los exámenes de selección para los cargos de la función pública estatal. El choque con la policía fue violento, con cañones de agua, gas lacrimógeno y golpes. Desde Nueva Delhi, el informe de nuestro corresponsal Varun Anand.
8: En el estado de Jharkhand, en el este de India, miles de estudiantes y aspirantes a empleos públicos marcharon este lunes hacia la Asamblea Regional para denunciar irregularidades en los exámenes de contratación. La protesta lleva 17 días y se ha intensificado pese a la respuesta de las autoridades. Los estudiantes exigen que se anulen 13 exámenes que consideran irregulares y reclaman una investigación independiente de la Policía Federal. Hasta ahora, las autoridades han aceptado cancelar 3 de esos exámenes. Además, 3 miembros de la Comisión Estatal que organiza las pruebas dimitieron y este lunes fue detenido su antiguo presidente. Ya son 20 las personas arrestadas en la investigación, pero estas medidas no han cerrado el conflicto. Los estudiantes siguen reclamando una investigación federal, algo que el gobierno regional no ha aceptado, y 6 manifestantes permanecen en huelga de hambre. El trasfondo va más allá de un solo examen. Millones de jóvenes indios compiten por un número limitado de empleos públicos y las sospechas de fraude afectan una de las principales

0: Así bromeábamos un día en la casa que mi hermano pues no andaba muy lustrado sus zapatos y yo le decía, hubieras estudiado en el instituto, tu papá te hubiera regresado, porque a él le gustaba que el cincho fuera bien puesto, la camisa adentro, incluso el corte de cabello. Nos cuenta una vez que un jovencito pues llevó un poco largo su cabello y le dijo a mi papá que lo disculpara porque no tenía dinero para cortárselo. Entonces mi papá le dijo, pone la mitad, vos no refacciones, yo te voy a poner la otra mitad, y lo mandó. Él cuenta el nombre del barbero en ese entonces, y pues el jovencito siempre le recuerda eso, y nos causó bastante alegría escuchar eso, ¿verdad? Que mi papá no solo era el que estaba vigilando todos sus aspectos para que ellos fueran presentables al colegio, sino que también ayudaba a que estas personas pues lograran verse bien para que entraran como se debía al Miguel Ángel.
1: Pero también el trabajo que le hacían al corregir a los patojos o señoritas en su forma de vestir, fue algo que marcó también a esta generación, porque son cuestiones en la vida, la presentación ante todo.
0: Sí, la verdad que cuando voy con él en la calle o en unos lugares, siempre saludan a Dios Don Juanito, no dicen Don Juan, sino que a Dios Don Juanito. Ahorita que tuvo la oportunidad el año pasado de ir a Estados Unidos, pues lo vieron muchos exalumnos, en los cuales lo pudieron saludar y le alegraron verlo a él.
1: Y recordar esas anécdotas.
0: Recordar. Mi papá, algo que siempre nos ha enseñado a través del trabajo, es que uno nunca debe llegar antes o irse después de un trabajo, simplemente cumplir el horario con el que le están a uno pagando. Él decía que no es buen trabajador el que llega antes ni el que se va después, sino que el que cumple su trabajo. Entonces, él siempre nos ha recordado eso, que el trabajo es muy, muy valioso. Él, a través pues de ser un gran conserje en el instituto, nos ha podido dar nuestro estudio junto con mi mamá. Los 6 somos maestros. Gracias a Dios, pues tuvieron esa buena voluntad, a Dios que lo permitió también, de que nosotros pues estudiáramos hasta Chiquimula. 2 de nosotras somos maestras de párvulos, la cual en ese entonces pues era una carrera muy costosa.
1: Estudió
0: en la EMPO. Mi hermana anterior a mí, Álida Rebeca, que está en Estados Unidos, y yo somos egresadas de la EMPO, la cual...
1: Y la EMPO, pues, es un establecimiento privado, ¿verdad?
0: Sí, en ese entonces, cuando yo llegué, bueno, más que todo mi hermana, eran los años más que se mantenía a un nivel muy fuerte la EMPO, porque teníamos, por lo menos yo tenía compañeras casi de varios departamentos, de Amates, de Morales, de Jutiapa, de Jalapa, entonces Zacapa, Puerto Barrios. Entonces era como un privilegio venir a estudiar a la EMPO y que los papás pudieran a uno darle esa carrera.
1: Hoy pues ya, creo que a partir de hace como unos 10 años más o menos, el INSO y también está
0: la ENI,
1: pues uh-huh, aperturaron sus puertas y son establecimientos públicos. Entonces la carga para los padres de familia, sí, pues sí, bajó un poco, ¿verdad?
0: Sí, algo muy importante que siempre le he agradecido a mi papá, a mi mamá, es la sabiduría que piden a Dios para pues lograr aconsejar o lograr guiarlo a uno, porque yo recuerdo que quería ser maestra de educación física. Ya estaba aquí la escuela de educación física y me llamaba la atención enormemente. Yo decía, pues eso quiero estudiar, pero mi papá me dijo, no, te vas para Chiquimula, y cuando sentí, pues ya me...
1: Al instante
0: que te hacían inscribir, sí, yo pues renegaba. El primer año fue muy difícil, porque yo decía, no voy a tener paciencia con los niños. Incluso hasta la fecha no creen que soy maestra de preprimaria, incluso me dicen que soy maestra de primaria, pero a Dios gracias, al segundo año de graduada pues conseguí colocarme en 011. En ese entonces gané 2 plazas, gracias a Dios, y pues desde ese entonces estoy laborando ya como presupuestada, y eso se lo debo a, en primer lugar, a Dios, y segundo a mis papás, porque han podido pues tener esa sabiduría y enseñarme la obediencia, porque quizás si en ese entonces no hubiera querido, hubiera decidido mal, pues hubiera sido diferente.
1: Gracias, muy gracias. Amable. Gracias a.
0: Gracias.
1: A nos están consintiendo. Muchas gracias.
0: Gracias.
1: Es interesante, señor. Vamos a seguir platicando, pero uh-huh, quiero leer también mensajes porque las personas pues están compartiendo,
0: gracias,
1: con nosotros a través de esta transmisión. Y pues está, le pregunto si está abierto el espacio para hacer preguntas.
0: Sí, claro.
1: Con gusto, sí, las personas pueden preguntar y usted va a responder.
0: Gracias.
1: Quiero agradecerle a Marvin Lázaro, que él tiene la

0: página Radio Guate Digital nos comenta y me envió un mensajito que está compartiendo a través de las redes sociales la transmisión, así que muchas gracias, Marvin. Tenemos por acá saludos de su fiel escudera, Mafer. Mafer está pendiente.
1: Gracias,
0: últimamente
1: señor
0: se han
1: Mafer,
0: convertido en inseparable, ¿verdad?
1: Sí, pues la verdad.
0: El beneficio del baloncesto, Cachacer.
1: La verdad que a través de esta organización de baloncesto, antes Asobasket, hoy Club Cachaceros, hemos tenido bastantes indiferencias, pero eso es lo que nos complementa con señor Mafer, porque ella es muy estricta, ella es muy organizadora. Entonces, pero yo tengo la otra parte, quizás que a ella complementa, y la verdad que hasta aquí hemos hecho un buen equipo. Anteriormente estaba mi comadre Belén, pero por el tiempo ya de su negocio, su hija pues llegó a estudiar ya carrera, entonces se limitó, pero sin embargo eso es lo que nos ha mantenido a flote y a hacer las cosas bien hechas. Saludos, señor Mafer.
0: Gracias, también vamos a ver, tenemos saluditos de Henry Ramírez Ramos, saludos a señor muy amable, creo que Henry es de Yocón, si no estoy mal, por los apellidos, Ramírez Ramos, si nos comentan también, sería bueno que en el saludo pues nos dejen de qué lugar nos están sintonizando para porque a veces con los nombres nos cuesta un poquito, lastimosamente a muchas personas las conocemos por el sobrenombre, ¿verdad?
1: Exactamente.
0: También saludo para Lidia Cruz, saludos a señor Mauda, una excelente maestra, deportista y buena vecina.
1: Ay, sí, señor Lidia, recuerdo mucho. Sí, saludos, señor Lidia, es hija de don Adolfo Cruz.
0: Sí, exacto, sí. Don Adolfo que tiene, ¿cuánto? 103 años, creo que tiene.
1: Sí, ya más de 100 años. Sí,
0: qué bendición. También saludos para Marisela Gómez, un saludo a señor Mauda, y Vale.
1: Vale, me pidió una camisa que quería tener mía de estos magisteriales. Y la verdad que no dudé porque de chiquita la conozco y esta oportunidad ella pidió que le regalara una camisa y yo le digo con mucho gusto. Y gracias, Vale, que siempre de chiquita pues ella he tenido su amistad igual que el de la mamá.
0: Qué bueno. Esas son anécdotas que no conocemos nosotros de las personas. Y yo creo que el que alguien, y mayormente un niño, se acerque a uno y le demuestre el cariño y le pida algo de uno, no lo duda uno y se lo da. Y esa es una satisfacción grande. Y sabe, y ahí entiende uno que está haciendo algo bueno.
1: Exactamente, y que tengan puesta la camisa para ciertas ocasiones, entonces.
0: También saludos para Sofi, Gómez de Lemus, perdón, ahí en Esquipulas, saludos a señor Mauro, una gran persona, excelente deportista, Yulen Paz, así le tiene, bendiciones señor Mauro, Yulen Paz, pues, Julio Paz.
1: Ah, sí, con Camilita, ahorita estamos viviendo, yo le digo, a esa edad yo empecé como Camilita, y ellos han tenido la dicha de acompañar a su nena casi en todas las jornadas. Y sí. Camilita también es muy buena para baloncesto, pero también para el estudio. Entonces, qué bonito tener una hija que complemente. Y pues es una niña que no hemos tenido queja a nivel departamental. Va a los entrenos, se porta bien, digamos. Es una niña muy, muy linda que está iniciando un gran proceso.
0: Exacto. Si no es el día de hoy, el día de mañana vamos a compartir las fechas ya blindadas por Federación de Baloncesto, donde se va a realizar la Final Four. Uh-huh. Y ahí están pues, los clasificados. Increíble, bueno, no increíble, pero este año las mujeres predominaron en Chiquimula, en el baloncesto, todas las categorías clasificaron a Juegos Nacionales.
1: Sí, la verdad que como han habido procesos, los varoncitos, pues la jornada, campeonato pasado, pues tuvieron, ¿verdad?, un poco ahí de no organización, entonces eso pues les pasó factura. Este año pienso que también faltó un poco estructurarse más, ¿verdad? Bulldog tenía buen equipo, pero a veces en ciertos partidos no se sabe qué pasa. La verdad que es una ruleta rusa a veces. Los niños entrenan, yo sé que juegan con el corazón, pero Santa Rosa es un equipo muy fuerte de proceso de anteriores fuertes, pero pudimos ver que las chicas jugaron con todo el corazón. Vemos acá que tenemos varias niñas seleccionadas en esos equipos.
0: Eso lo iba a mencionar. U12 está Camila. Y esperamos Paz. De que en el corte final, pues Camila esté presente en Ciudad Capital. Si no estoy mal, del 1 al 5 de septiembre será la categoría de ella.
1: Ha jugado de titular, esperamos que la tome muy en cuenta. Sí.
0: Esta categoría, creo que siempre en Juegos Nacionales se mantiene la forma como juega, seño, cuartos obligatorios.
1: Sí, siempre un cambio. Entran cinco, después otras cinco niñas.
0: Pues esperamos que Camila esté presente. Sí. Otra cachacera que estará presente en el Teodoro Palacio y Flores será Kim Bailey
1: también, una niña muy alta.
0: Para la edad, muy alta, bastante
1: y
0: alta.
1: Y que ha avanzado grandemente. La mamá es admirable porque tiene la dicha de contar con dos hijos seleccionados. Ella se tiene que partir porque con la nena está en Chiquimula con el otro equipo y el niño con Bulldogs. Entonces,
0: le hace ha costado. Maravilla, Marina.
1: Sí, bastante esfuerzo, ¿verdad? Sacrificio, pero pienso que ver en la cancha ya destacando a sus hijos es la mejor paga que uno puede tener y que sobresalgan, pues los dos han entrado de titulares.
0: ¿Quién más de las señoritas?
1: Está, la siguiente categoría es María René y Génesis.
0: ¿Cierto?
1: Que la última jornada que se jugó en Chiquimula hicieron partidazos. Para bien de las dos, andaba lesionada una de compañerita de ellas y las pusieron a jugar las dos juntas. Grabé buenos videos, pero en algunos, pues, la emoción se me olvidó apacharle para grabar. Pero eran pum, pum, pum, pum, y canasta. Las vi en el suelo pelear un balón a cada rato. Ellas dos se complementaron tanto y yo les digo, me alegro que esta niña no haya jugado porque estaba lesionada, pero ustedes se echaron
0: aprovecharon la oportunidad.
1: Exactamente. La verdad que juegan con garra, con ganas y qué orgullo para los papás ver a sus hijas, ¿verdad? Y que hayan pasado ya a estas finales a nivel nacional.
0: Qué bueno. También saludos para Manuel Ramos, es un honor tener una cuñada así de excelente, dice.
1: Gracias, es hermano de Misael.
0: Ah, bueno. Ah, qué bien, sí. Landoza, es seño, es de Hierbabuena, es maestra de física.
1: Sí, seño.
0: Es apellido Sandoval, el segundo apellido.
1: Ingrid.
0: Saludos a seño. Ah, de seño Ingrid, ya no había leído Ingrid, el mensaje. Ramírez. Sí, Ingrid, seño Mauda, una mujer maravillosa y amiga.
1: Gracias, seño Ingrid, aquí. Le mando un fuerte abrazo y besitos ahí al bebé.
0: Saludos también para seño Brenda Bautista Agustín. Saludos a seño Mauda, una excelente deportista, amiga y vecina, la apreciamos mucho.
1: Sí, seño Brenda, gracias por ese gran cariño y más el de Juan Carlitos, que siempre está pendiente a los partidos.
0: Qué bien. Una de sus comadres le manda un saludo, Yesenia Portillo.
1: Sí, también, gracias, comadre.
0: Excelente entrevista, una gran jugadora y ser humano, quien aprecio mucho, nos indica nuevamente señor Ingrid. Glendy Vázquez de Rodríguez, su vecina, ¿verdad?
1: Vecina que jugábamos.
0: Sí, saludos muy especiales para señor, ¿puedo decir acá?
1: Sí.
0: Señor Nena, dice.
1: Sí, es que así me decían mis papás y todavía mi familia,
0: aunque
1: era más pequeña.
0: Saludos cariñosamente, le decimos a nuestra familia que Dios la bendiga. Y son bastantes personas que están conectados, siguen enviando mensajes, queremos agradecerles. Nehemías Lázaro también, saludos a seño Mauda. Me recuerdo cuando estuvimos en el Miguel Ángel Andavirri Guzmán en el año, del año 99 al 2001, ella estudiaba en la sección B y yo en la A. Recuerdo a don Juanito con a seño, vamos a ver, ya me perdí por acá. Cierto lo que comenta señor Mauda, le gustaba que uno llegara bien lustradito, quitado el pelo y el cincho bien puesto. Dice, sí, entonces sí, no son mentiras, ¿verdad? Yo creo que sí era. Fíjese que me recordé una anécdota cuando estudié en la capital, cuando no llevábamos los zapatos lustrados, la maestra tenía el famoso el griffin, el botecito, ¿verdad? Ajá. Entonces ella nos cobraba 5 centavos, les estoy hablando de eso en el año 86, que 5 centavos no era bastante dinero. Sí. Entonces nos lustraba los zapatos y teníamos que pagar 5 centavos. Y nosotros no nos molestábamos porque decíamos, y ese dinero. Y nuestra sorpresa fue que para el Día del Niño, de todo lo que recaudó el aseño, nos celebró la fiesta con helado, pastel, piñata, tostada.
1: Buena estrategia.
0: Sí, qué bien. Sí, sí. Tioli Rodríguez, también saludos a seño Mauda, una persona muy especial y admirable, y ya que se entrega totalmente en el deporte y como catedrática excelente, porque dio clases también en el Liceo Técnico.
1: Clases de hogar, le di a Tioli.
0: Ah, qué bien. Dana Odalis, señor Dana.
1: Sí, la actual madrina del magisterio departamental, la cual pues esta oportunidad tuve la oportunidad de estar cerca de ella, experimentar grandes momentos y pues me dio mucho gusto, ¿verdad? Saber contar con personas especiales como ella, la amistad de ella, y saber que cuando uno se propone algo hay que luchar, luchar y luchar hasta que se permita lograrlo.
0: Qué excelente, señor. También saludos para Vicky Trujillo. Saludos a ambos, gracias Vicky, una gran deportista, señor Mauda, juega con garra y amor, bendiciones. Saludos también para Ana Roldán, una excelente persona, felicitaciones. Mirna Juárez, saludos a señor Mauda, excelente deportista, gracias por cada esfuerzo en los juegos magisteriales, que Saltepeque tiene buenos deportistas. Freddy Bautista Agustín, también saludos a señor Mauda, una excelente atleta y una gran persona.
1: Gracias, profe Freddy.
0: También vecino, ¿verdad? Del barrio. Sí, sí. Natalie Pérez, saludos a ambos, una excelente deportista, mucho que aprenderle, un honor siempre jugar a su lado. Natalie, que lleva como 2 o 3 juegos magisteriales de estar defendiendo los colores de Quetzaltepeque.
1: Así es, señor Natalie, pues también es una jugadora bastante completa que juega voleibol. ¿Fútbol? Este año tuvo también voleibol playa, muy buena, buenos saques, fútbol y baloncesto. Entonces es una compañera que nos hemos recorrido muchas canchas. Ella es maestra de educación física y espero pues que llegue por muchos años más, ya que son compañeras muy jovencitas que están iniciando pues en el magisterio.
0: Señor Mauda, ¿recuerda usted sus inicios estudiantiles?
1: Sí, tuve la oportunidad de ser alumna de señor Cristina Quevedo, que aún la veo, cuando la veo en la calle, pues si tengo la oportunidad de ir a saludarlo, lo hago con mucho respeto, mucho cariño. Este año, por los juegos magisteriales, siempre recuerdo a 2 maestros en especial, porque me dieron de primero a tercero y de quinto a sexto. Que es señor Cristina y el profesor Rodrigo Rigoberto López, en el cual pues pienso que Dios le manifiesta a uno la buena voluntad o hacer cosas. Tuve la buena voluntad de mandarle a hacerle las playeras del magisterio para que ellos pudieran ir a verme jugar, porque ellos 2 marcaron mucho. Señor Cristina Quevedo, que me dio primero, fue la primera que me metió al grupito de jugar baloncesto. Ella jugaba, en aquel entonces jugaba en el magisterio, y recuerdo todavía escuchar aquel grito, vamos Mauda, y me acuerdo que metí la primera canasta, aulas, y pues ella llegó, me abrazó, y entonces dije yo, hice algo bueno. Entonces ella me empezó a incentivar, y me empezaba a contar sus historias, y me gustaba mucho, me gustaba mucho hablar con ella a la hora de recreo, y todavía pues cuando puedo la visito y la recuerdo mucho, porque sí fue una gran maestra en la cual me enseñó a leer y escribir, y pues muchos valores también.
0: ¿Y profesor Rigo le dio quinto y sexto?
1: Sí, el profesor Rigo pues me dio la oportunidad de ausentarme todas las tardes a medio recreo, a media tarde.
0: ¿Usted en la tarde estudió toda la primaria?
1: Sí, en la tarde. Toda la primaria la estudié en la
0: profesor
1: tarde.
0: ¿Profesor Juanito era el director?
1: En ese entonces,
0: Juanito,
1: sí,
0: profesor
1: Juanito. Sí, sí, sí.
0: En paz descanse.
1: Sí, así es. Junto con él, pues, autorizaron mi permiso. Cuando tocaba la campana, porque en ese entonces no era timbre, no que la campana, inmediatamente me iba al baño a cambiar. Dejaba mi mochila donde el finado don Tanish.
0: Sí.
1: Y me acuerdo que en ese entonces la municipalidad nos daban los viáticos, pasaba trayendo mis 10 quetzales a la tesorería.
0: El bus lo tomaba cabal ahí
1: cabal,
0: en la frente
1: soda. Enfrente del puesto de mi mamá. Exacto. Entonces,
0: enfrente gracias. De la galera, para los que se recuerdan todavía de la galera.
1: Sí, sí, sí. Entonces aprendí a viajar sola, a veces acompañada.
0: De 10 años, 11 años más o menos.
1: Ahí iba a cumplir 11 años.
0: 11 años,
1: sí. 11 años. Entonces él me decía, vas a perder el grado. Pero a la vez me lo decía con cariño, y a la vez pienso que tuve bastante apoyo por parte de él, porque habían cosas que no le entendía y él me las explicaba, él me daba tiempo para entregar trabajos, entonces fue una gran ayuda. Si él no hubiera permitido, no hubiera podido entrenar.
0: Sí, yo creo que acá el trabajo del maestro pues sobrepasa los horarios establecidos, sí. Y existe la flexibilidad. Y usted también que no supo desaprovechar esas consideraciones que tuvieron con usted, no de regalarle la clase, sino de darle los espacios para que pudiera entregarlos. Y pues se dio el fruto, porque no sé si estando en quinto primario, en sexto primario, fue a Cobán.
1: En quinto primaria.
0: Y ustedes se preguntarán que por qué hago mención Cobán, Alta Verapaz. Ahorita lo va a responder señor Mauro.
1: Gracias a ese entonces, a muchas personas que mantenían el deporte vivo, habían intermunicipales. Entonces, cada escuela, pues a nivel de municipal, mandaban sus mejores equipos, ¿verdad? Y esa vez la sede fue Ipala. En ese entonces, señor Cristina iba chaperona de nosotros, y el profesor Edmar, que en paz descanse, él iba como nuestro entrenador. Y recuerdo que ahí, pues, fue la primera experiencia que tuve. Nos quedamos allá por los 5 días. Me acuerdo que el profesor Alvarito nos llevó en su carro.
0: ¿Alvarito Recinos?
1: Sí, el profesor Álvaro, una gran persona que ha apoyado mucho el deporte. Y
0: era también maestro de... Ah, no, él no daba clases todavía en la escuela.
1: Iba Elda María, también su hija.
0: Ah, bien. Yeah.
1: Entonces, de ahí, pues, el entrenador de Chiquimula, que fue el que se coronó campeón, Chiquimula se coronó campeón intermunicipal. Nosotros peleamos el tercer lugar, pero perdimos, quedamos en el cuarto lugar. Fue mi primer uniforme oficial, me acuerdo que era un gris con celeste, y había uno de la Coca-Cola, que es el que se mantiene, una foto que tengo todavía de recuerdo. Entonces, de ahí, pues, le llamaron a profesor Edma que mandara, ¿verdad? Y el profesor Alvarito, las mejores, que iba a haber una convocatoria, y él llevó a 3, que sería Elda María, en ese entonces Cecia, una colochita que por dos, pocos recordarán, pero era muy buena, y me llevaron a mí. Entonces, profesor Alvarito nos estuvo llevando a entrenar casi todos los días, y pues éramos como unas 30 a nivel departamental, y la sorpresa fue que las 3 nos quedamos, y de ahí pues empezamos a entrenar todos los días, es lo que le decía de los permisos de la tarde. Y pues llegó el momento en conformar la selección de 12, y pues ahí quedamos las 3. Y gracias a Dios, pues fui la única que fue por los permisos y que me dieron permiso. En ese entonces me acuerdo que esa fecha era la graduación de mi hermana Isel, del INSE. Y mi papá me preguntó que si me quería quedar o me quería ir. Y yo le dije, papá, yo me quiero ir. Y gracias a Dios no me negó el permiso. Y me fui, si no, pues no hubiera podido... vivir eso. Quiero hacer un paréntesis aquí. Me acuerdo el año antepasado, Mini Olimpiada, señor María Fernanda, la niña de ella iba a ir a una excursión y tenía finales, y me acuerdo que ella me dijo, mi nena se va a ir para la excursión conmigo, porque era una excursión de donde ella trabajaba. Y yo le digo, señor, déjela porque va a vivir lo que no va a ir a vivir allá. Y qué bueno que la dejó, porque se llevó de máxima encestador. Entonces, a veces Dios le pone a uno los momentos, y recordar lo que uno tomó en su determinado tiempo, esa decisión. Y la verdad que no me arrepiento, no salí en la foto familiar de esa graduación, ni estuve en la fiesta tampoco, pero mi hermana Isel, en ese entonces, ella me esperaba con su bolsón, con uniforme, que yo saliera del gimnasio para venirse conmigo, porque ella estaba dando sus prácticas docentes cuando le tocaba quedarse en la tarde, porque estaba último año en el INSE. Y me acuerdo que...
0: Y le quedaba cerca la terminal también, ¿verdad?
1: Exactamente. Corría unos pasos y ya estaba en el bus, o ya estaba en el gimnasio. Entonces, desde ahí fue que gracias a Dios se conformó ese gran equipo, porque era un gran equipo en el cual habíamos casi de todo el departamento. Se descentralizó enormemente y estábamos prácticamente las mejores, porque el entrenador, profesor Víctor Hernández, él le gustaba tener un equipo muy bien integrado. Y nos colocamos campeonas en ese entonces en Cobán.
0: ¿Cuántos puntos anotó en esa oportunidad? ¿Se recuerda, sí?
1: No me recuerdo.
0: Pero sí,
1: ya no me recuerdo. Sí, solo me recuerdo los marcadores, que terminaban los 80, 10, 90.
0: Era tanto. Arrollador el...
1: Sí, sí. La verdad que... No, éramos imparables, teníamos de todo. Me acuerdo que la final sí fue bastante difícil, porque fue contra Quetzaltenango con Chela, y quedamos 100-102.
0: 100-102.
1: La última canasta la hizo Cintia de Camotán.
0: Me da risa, fíjense amigos, ver la cantidad de puntos, 202 puntos para niñas menores de 12 años.
1: 11, 12 años.
0: Increíble.
1: Sí, sí, la verdad que no fallábamos. No fallábamos. Era una ella, una nosotros, un tiro ellas, uno nosotros.
0: Y un desgaste físico, me imagino, porque sí, era de ir y venir, ir y venir.
1: Así me dice mi esposo, irreconocible cuando estaba esa edad, porque entrenábamos demasiado. Estaba bien delgada, incluso morena, porque entrenábamos a veces afuera del gimnasio.
0: En el canchita alterna. Y
1: había
0: alterna.
1: Sol, ajá. Había bastante sol, pero todo valió la pena.
0: Y si quieren ver una foto de señor Mauda, ahí está, ¿cuánto lo publicamos? Una seña hace como un mes, creo yo.
1: Más o menos.
0: Más o menos, mes y medio, que precisamente fue de esa selección, sí, que quedó campeona Chiquimula nacional.
1: En una página creo que lanzó unas fotos y ahí fue donde.
0: Y yo tengo otras fotos que se las voy a compartir también, que señor Mauda en su momento me las proporcionó, ¿verdad? Sí, sí, donde sí. Hay varios trofeos, medallas, diplomas que ha conseguido durante su recorrido deportivo. Seño, después pasa el nivel básico, me imagino que como toda cachacera, estudió en el Miguel Ángel.
1: Así es, fue algo bien complicado porque como ahí estaba mi papá, me acuerdo que me gustaba jugar, las horas de recreo en la primaria eran ir a jugar a la cancha, básquetbol, pues en el instituto pues tenía un poco más de limitaciones porque a veces teníamos periodos libres y no podía estar haciendo bulla con la pelota, ¿verdad? Entonces me tocaba que sentarme porque si no mi papá solo me miraba y
0: solo una mirada le hacía y ya sabía.
1: Con ningún catedrático no quería, ¿verdad? Entonces era vergonzoso, pues. Entonces sí me limité un poco, pero siempre seguimos siendo seleccionadas y vamos a entrenar en la tarde a Chiquimula.
0: Qué bien. Uh-huh. Y también pues representaba a la selección del INMAL. Ahí tenemos otra foto también que se la tomaron ahí en Esquipulas.
1: Sí, sí.
0: No, por eso Locho está Yadira.
1: La comadre Priscila.
0: Está Priscila, está Nancy Marcos en esa
1: exacto.
0: Foto. Está
1: señor
0: Juncos.
1: Ramírez. Ajá.
0: Corina Juncos, creo que, ¿verdad?
1: Sí.
0: Sí. También hay como que hay alguien del Calvario. Pero ahí está una foto y
1: Lilian,
0: recuerdo.
1: Lilian, me acuerdo, Lilian.
0: Lilian, ¿verdad?
1: El apellido.
0: Que es un uniforme, no sé si es de la Pepsi o de la Coca-Cola, pero es blanco con unas franjitas azules.
1: Sí,
0: ahí
1: sí,
0: está
1: sí,
0: esa fotografía. Está también, si no estoy mal, Mariela Agosto, la hija de don Pablo. Creo que está ella también.
1: Parece, no recuerdo sí. Muchas, pocas.
0: Ahí vamos a compartir esta fotografía. Y después, pues, usted nos comenta el paso por el EMPO, ¿verdad?
1: Sí, gracias a Dios, pues era un colegio en la tarde.
0: Sí.
1: En la mañana, pues ayudaba a mi mamá en el mercado y en la tarde, pues me tocaba ir a estudiar. Ya ahí, pues ya me detenía un poquito porque si ya los catedráticos me decían, bueno, vas a perder, ya no te recibo el trabajo. Entonces, los entrenos a veces eran de 5 a 6, de 5 a 7 o de 6 a 8 en la noche. Entonces, aprovechaba cuando salí, llevaba todo, mis tenis y todo, y pues aprovechaba los entrenos que eran después de la jornada de mi estudio, pero ya era un poco difícil porque en la EMPO se dejaba muchos trabajos, ¿sí? Entonces estuve en la juvenil, pero creo que solo un año nada más, porque ya después cuando entré a sexto ya era muy
0: difícil. ¿Ya le dedicó el tiempo completo?
1: Sí, había que sacar obligaciones y... Sí.
0: Yo recuerdo que la veía con en ocasiones cuando recibían guitarra, porque en ese tiempo trabajaba yo en Chiquimula y casi coincidíamos que en la tarde en el mismo bus, porque ustedes llegaban a tomar el bus a la tercera calle y 11 avenida, que es la esquina de la cooperativa, ¿verdad? Ahí era el lugar donde tomaba uno de los buses. Seño, al momento que sale de estudiar, 2 años pasan, siempre pues ayudándole a su mamá.
1: Así es.
0: ¿Y cómo se da la oportunidad para entrar al magisterio?
1: Me gradué en el 2004 y gracias a Dios pues conseguí rápido trabajo a través de la municipalidad. Tuve en ese entonces señor Nuria Lobos, sí. Mi primera directora, en la cual con la compañera señor Gladys Rodríguez me recibieron muy bien. En ese entonces mi hermana era la que tenía el contrato municipal, pero se casó. entonces decidió irse para Estados Unidos. Eso con su esposo, Alida, la Alida, que fue maestra de párvulos, sí, anterior mía. Entonces, pues no había quien fuera a cubrir, ¿verdad? Entonces ella pues habló con el alcalde y en esa oportunidad pues
0: me era dijeron, don Abelino, ¿verdad?
1: Era, ay, no me recuerdo muy bien, no me recuerdo muy bien. Entonces, me fui para el Jícaro, gracias a Dios.
0: No lo pensó.
1: No lo pensé.
0: A llegué pesar de la año, distancia, que sí, estaba lejos.
1: Sí, no lo dudé. La verdad que fueron grandes compañeras. Unas mamás para mí que aprendí mucho de ellas. Y total de que logré entrar así al magisterio el primer año municipal. Y fueron mis primeros magisteriales.
0: ¿Y en dónde fueron magisteriales?
1: Jocotán. Jocotán, en el cual mi hermano mayor, me acuerdo que me llevaba solo al partido, terminaba el pitazo, di una vez al carro y de regreso a la casa. Entonces me acuerdo de que sufrí porque llegamos a la final, pero no la ganamos, perdimos por 3 puntos contra Concepción. En ese entonces estaba señor Marlen.
0: Sí, Marlen Itten.
1: Estaba en su mejor momento y quién pasaba con ese gran poste, pero sin embargo anoté muchísimas canastas porque me llamé el de máxima encestadora ese año. Y pues me gritaban muchas cosas porque pensaban que todavía no era maestra, porque sí, era la más la carita pequeña. De niña. Porque todavía jugué con varias compañeras, por ejemplo, con señorita, sí, señor Orfa, señor Xiomara.
0: Angélica podemos incluir,
1: sí,
0: también ahí.
1: Sí, sí. Ay, no me recuerdo más, pero total que tuve la oportunidad de jugar con ellas. Y fue mi primer año. Y el segundo año lo hice en el Colegio Católico.
0: Empezaba el Colegio Católico.
1: Empezaba el Colegio Católico, que ese año me dieron la oportunidad de las compañeras que hemos sido, tenido amistad, señor Águeda Marcos, que ahora es nuestra coach acá en Quetzaltepeque, ella me llamó para ir a nacionales magisteriales, y fueron mis primeros años magisteriales a nivel nacional. Ella me llamó, y en ese entonces Camotán nos ganó, ese año nos ganó, perdimos la final contra Camotán. Y pues ella me dice, ¿querés ir a jugar? Entonces, gracias a Dios, mis padres no me negaban el permiso. Y en mi trabajo también el Colegio Católico me brindaron el permiso, porque en privado es un poco más complicado. Y fui. Ya en esa temporada, en noviembre, pues ya vino la convocatoria, apliqué y gané mi plaza.
0: ¿Siempre ahí en Jícaro?
1: En el Jícaro. En ese entonces venían varias plazas. Tenía la oportunidad de quedarme muy cerca, pero no dudé en meter al Jícaro, la otra creo que fue en Palmilla, y en las dos gané.
0: Y sí, ahí le tocó que escoger en cuál de las dos.
1: Me tocó que escoger y no dudé en escoger donde me habían abierto las puertas bien y me sentía muy bien.
0: ¿Cuántos años
1: 19 años en el Jícaro. 19 años hasta el año pasado que tuve que trasladarme, ¿verdad?, a Santa Cruz jornada vespertina, la cual también he tenido la oportunidad de tener compañeras muy buenas que
0: señor
1: me han
0: Carlita,
1: abierto,
0: ¿verdad?
1: Señor Carlita Tánchez, que es la compañera mía, y señor Jimena también Páez,
0: sí, sí, sí,
1: que somos las tres que estamos dando ahorita a nivel preprimario, y pues no me arrepiento del cambio, extraño mucho, lógicamente, a mis compañeras del Jícaro, porque no salí con problemas, sino que por motivos de salud, de familia, entonces pues tuve la necesidad de trasladarme, pero tanto dejé allá bien y acá pues estoy bien, no puedo negar que fue un mal cambio, sino que a Dios gracias estoy muy bien laborando y me siento bien.
0: Qué interesante, muchas gracias nuevamente a cada uno de ustedes amigos por estar compartiendo con nosotros. Vamos a dar lectura a otros mensajitos. Muchas gracias a Pablo. Ahí está un postre. Gracias, muy amable.
1: Gracias.
0: Yo pensé que me iba a sorprender con pinol. Siempre que hablamos me recuerda del pinol, una de las de los. Gracias, muy amable. Gracias, Pablo, se te agradece. Ahí siempre bromeamos. Bueno, no bromeamos, sino que siempre sale a colación lo del pinol, que no sé si le ha contado él el pinol o no lo ha probado usted el pinol.
1: Bien.
0: ¿Ya lo probó? ¿Qué sí. le parece el pinol?
1: Rico.
0: Rico. El pinol es una bebida, digamos, tradicional de Baja Verapaz. Es distinto al pinol que uno come acá,
1: claro,
0: ¿verdad, señor?
1: Claro,
0: muy
1: claro.
0: distinto. Así que muchas gracias. Ahí le puso un mensaje, ¿verdad?
1: Sí. Sí, te quiero.
0: Te quiero, hermanita.
1: Yo también te quiero mucho.
0: Así que muchas gracias.
1: Él ahorita por su trabajo es un poco complicado, pero siempre pides una semana de vacaciones para verme los magisteriales. Desde el año pasado me acuerdo que en Camotán estaba lejos, ¿verdad? Viendo ahí las complicaciones de los permisos, pero sin embargo cuando me alegré de verlo el día lunes, el primer partido, pues él ahí estaba apoyándome y hace todo lo posible y gracias.
0: Sí, porque gracias. Él trabaja el área de alta y baja de Verapaz, ¿verdad?
1: Sí, se va muy lejos, lejos.
0: Tiene toda la razón. Vamos a leer otros mensajitos, señor, pero en lo que a usted le gusta, gracias. Las bebidas, tanto de La Placita como de Pablo Miguel. Johanna López, saludos para su esposa don Misael, para su esposa don Misael Vanegas, dice. También señor Ingrid, le manda muchos saludos a una excelente maestra y compañera, Natalie Pérez, saludos señito, de igual forma doña Mirna Oliva Villanueva, felicidades y muchas bendiciones, señor.
1: ¿Sí? Sí, ella es muy, muy querida por nosotros y ella ha sido muy especial con mi nena. Señor Mirna.
0: Qué bien. Lucky Martínez, qué bonita entrevista, excelente ser humano.
1: Saludos, comadre.
0: ¿No fueron compañeras de estudio?
1: No.
0: No. Bueno, dice una buena jugadora de baloncesto, gracias por todo su tiempo para que los niños y jóvenes practiquen ese hermoso deporte. Bendiciones, comadre.
1: Señor, le voy a hacer un paréntesis ahí con señor, la comadre Lucky. Uh-huh. Hablando otra parte de mi vida. Soy madrina de la nena, de Danielita, que es de la comadre Zulma. En ese entonces todavía vivía la mamá de ellas y ellas me contaron cómo fue la elección. Dice que pusieron, creo que un pizarrón, no recuerdo muy bien cómo contaron la cosa, que habían 4 nombres y toda la familia votaron a ver quién iba a ser la madrina. Entonces me dice, usted ganó, usted tuvo más votos. Y total que como...
0: otra elección.
1: Exacto, entonces qué bonito sentir que uno pues... a la hora que hay algo así especial, uno salga, ¿verdad? Ganando, por decir, esa parte de confianza, de amor, de respeto, porque cuando vivía la mamá, me acuerdo que me hacía unos tamales muy ricos.
0: Sí. Entonces, siempre la familia de ellos se ha caracterizado, exacto, por esos tamales deliciosos.
1: Por eso a las tres ellas les digo comadres, porque eran como la mamá de Danielita.
0: Lucky, Auri.
1: A la mamá que en paz descanse y a mi comadre Zulma.
0: Ah, qué bien. Uh-huh. Vamos a seguir dándole lectura a otros mensajitos. Bastante gente que nos está viendo, por supuesto. Juan Carlos Martínez y Miguel, saludos, Herbert, excelente programa. Saludos a señor Mauda, excelente deportista y persona. Muchas gracias ahí a Juan Carlos. También Reina Gálvez de López, felicitaciones, señor.
1: Gracias.
0: Me gusta verla siempre en el complejo en las mañanas, dice, siempre en forma.
1: Sí.
0: Sale a ejercitarse, señor.
1: Así es, siempre, como siempre nos mantenemos en los campeonatos, ahorita por el momento pues no estamos pasivos acá, pero en Chiquimula nos mantenemos y pues sí, nos vemos cada mañana, nos saludamos y pues a ellos también son un ejemplo, ¿no? Que no hay como la salud corporal y no digamos la salud del alma.
0: Sí, tiene toda la razón.
1: Sí.
0: Milvia Pérez Rivas, ¿es comadre suya? No.
1: Ya va a ser mi comadre. Bueno. Ahorita estamos un poco tristes porque se nos fue mi ahijado, se fue para Guate, pero.
0: Sí, le salió una buena oportunidad.
1: Así es, esperando en Dios.
0: ¿Se llama él?
1: Javier.
0: Javiercito, le dice Milvia. Felicidades, comadre, deportista completa con gran trayectoria.
1: Sí.
0: Y Milvia también, qué buena deportista.
1: Milvia, yo alguna vez en la vida le envidié algo enormemente. Ella iba un año o dos años seleccionada antes que yo, y me acuerdo que ella estudiaba en la mañana y cuando nos tocaba jugar la mañana contra la tarde, yo le vi aquellos tenis rojos, los
0: todavía
1: chapulines,
0: los tiene presentes.
1: Todavía cuando recordamos muchas cosas, le digo, yo te envidiaba los tenis, y me acuerdo que llegué a la casa y le digo, papá, cómpreme unos tenis, son de trapo, deben de ser baratos. Y cuando mi hermana hice el Chiquimula y averigua, me acuerdo que ese entonces valían más de 200 y algo, era mucho dinero, sí. Y me dicen, papá, no, hija, son caros.
0: Los famosos chapulines, le decimos nosotros, exacto, los All Star o los Converse, ¿verdad?
1: ¿Y cuál fue la sorpresa? A los meses, nos regalaron dos pares, unos blancos y unos rojos, porque todas las niñas seleccionadas.
0: Ah, sí, sí, sí, equipo, los colores de Chiquimula.
1: Ajá, tenían, o sea, ya nadie usaba Nike, Adidas, ninguna marca, ningún estilo, todas usábamos el mismo par de tenis.
0: Se vestían a la vieja usanza del baloncesto, ¿verdad? Yo he visto muchas fotografías de acá, de Quetzaltepeque, de otros municipios, y por supuesto también de la NBA. Y antes, como usted dice, eran los chapulones, los All-Star, zapatos oficiales del
1: balón. Que cuidaban el tobillo, por supuesto, porque como eran altos, sí. Ayudaban mucho.
0: Y hasta
1: mucho.
0: Ahí amarraba, ¿verdad?
1: Exacto. Sí. Y nuestras rodilleras que no podían faltar.
0: Qué bien. La rodillera, ahorita me recordé, de rodilleras me recordé de Carlitos Cardona.
1: Ajá.
0: Morales Cardona, perdón.
1: Cardona.
0: Porque él usa sus rodilleras, pero él se entrega completamente y él se tira, pero por pelear la jugada,
1: exacto,
0: ¿verdad?
1: Exacto.
0: Y escuchábamos ahí hace unos días, recordábamos que los gritos hay en Chiquimula de una señora, no, ya no te tirás, niño, sí. Porque era el más pequeño, pero exacto. Es un excelente deportista.
1: Sí, es muy ágil, desde el año pasado fue seleccionado y este año también, lástima, no pudieron pues avanzar, pero esperemos que este año sea mejor.
0: Exacto, y mejor.
1: Mucho por delante.
0: Y mejor será seño de que los departamentales que se jueguen el otro año, sea Quetzaltepeque,
1: sí,
0: la base,
1: Dios, confiamos.
0: La base, la mayor base, ¿verdad?, del equipo. Porque yo le soy sincero, me quedé sorprendido de dos jugadores, se me va el nombre ahorita, es el número 52 de, y usted lo publicó que se puso a orar.
1: Sí.
0: No, qué niño para jugar, se me fue el apellido ahorita. Y está el Canchito también, el otro.
1: El rojo.
0: ¿Eh? Como
1: pelirrojo.
0: No, hombre, qué niños para jugar, qué barbaridad.
1: Sí. Yo tuve la oportunidad de hablar con el papá porque me imagino que le recompartieron el estado que yo hice, ¿verdad? Ese día. Y me dice, señor, le agradezco, no sabe, este video lo voy a atesorar como algo grande para mi hijo.
0: Vidal es el número 52, ahorita me estoy recordando.
1: Yo no recuerdo muy Vidal. Bien, ya cuando están jugando se me vienen los nombres y todo, pero ahorita se me escapa. Y
0: publiqué una foto de él hace unos días donde está Carlitos, está...
1: Sí, en la categoría más pequeña. Sí,
0: está Carlitos, está Freddy, está...
1: Sí, Oliva.
0: No está
1: mi ahijado.
0: Se llama
1: Samuel, sí.
0: Y están estos dos niños que yo les soy sincero, como le digo, me gusta verlos jugar.
1: César
0: también, uh-huh. Que en ese momento no le tomó la fotografía porque no creí que estaba ahí, estaban uh-huh. Las gradas, después le tomé, ajá, la fotografía, sí. Junto con su hermanita Kim Bailey, pero qué jugadores.
1: La verdad que el papá me dijo que de los 4 años empieza el proceso.
0: Ahora, imagínese qué rivalidad tan sana va a haber aquí entre estos niños de Chiquimula y los de Quetzaltepeque,
1: sí.
0: Peleando un puesto en las futuras selecciones.
1: Sí, la verdad que nosotros teníamos para ganar esa categoría porque sí. Ya le habíamos ganado a Bulldog.
0: Sí, yo recuerdo haber ido a ese partido.
1: Se nos fue esa final de las manos también.
0: Allá, se le ganó a ellos allá en...
1: ¿En Bulldog?
0: En Bulldog, sí.
1: La Chiquimula también se le ganó allá en el Linzo. Y lamentablemente acá, estando en casa, perdimos esa final.
0: Sí.
1: Pero bueno, así es el deporte. Días estamos al 100 y días como que se nos complica un poco.
0: Sí. Saludos para su hermano Pablo Miguel. Saludos, Herbert. Ahí andamos por Baja Verapaz, dice.
1: Ah.
0: Y que ahí está por una de mis tierras. Soy fan de la número 11, ya le voy a preguntar por qué el número 11, señor. También tenemos acá saluditos de Juanchito López, fueron compañeros, me
1: sí,
0: cuenta,
1: sí,
0: ¿verdad?
1: Sí, fuimos compañeros en el básico, gracias a Dios tuvimos buenos recuerdos, tenemos buenos recuerdos, la última vez fue cuando nos reunimos por el Miguel Ángel, los 50 años, hicimos una convivencia, pues sí, él siempre... Bueno, le escuchábamos alegra, siempre un poco molestón, pero la verdad que buenos compañeros.
0: Qué alegre, qué interesante.
1: Sí.
0: También saludos para Eva Pinto. Dios bendiga, señor Mauda, gracias por estar siempre al frente de nuestros jóvenes. Eva Argentina Pinto, para muchos no saben ni quién es, porque por el nombre casi, como le digo, no nos conocemos, pero si le decimos... Es la Negrita Pinto, ya saben todos quién es Negrita, así que saludos, Negrita, sí. Muchas gracias. Saludos para Douglas Peralta. También está más Neco Ordóñez, muy buena jugadora. se debió homenajear en estos juegos magisteriales.
1: Gracias. Bueno. Va a haber más oportunidades.
0: Sí. Agustín de Jesús Pinto Sagastume, también una gran deportista y buena persona, Dios la bendiga.
1: Gracias, gracias, profe.
0: Alex Molina, profesor Alex, la esposa es de Hierbabuena. ¿Quién dio clases? No sé si todavía estará allá en la Calera.
1: ¿Él? Sí, sí.
0: ¿El profesor Alex?
1: Sí, todavía creo que sí. Está en la Calera.
0: Saludos también para Saulito Zuquino. Vidal Díaz, Joab Vidal Díaz, así que ahí está el ahí niño está. Que yo le digo, es el número 58, dice, ahí está, no, jugadorazo, el niño, y el otro niño se me va, tengo presente el apellido, pero no me recuerdo, tal vez Saulito nos ayuda
1: al nombre
0: del niño. Sí, sí, Brandon Ramos, saludos, señor Mauda, bendiciones, siempre muy humilde y amigable. Juan Ardón, concuerdo con el profesor Ordóñez, dice, debieron homenajear a señor Mauda en los juegos magisteriales, compartí aula con ella y hacían buena dupla con Elba Cruz. Y siempre ha sido disciplinada la número 11. Sí, señor Elba, jugó también durante muchos años magisteriales.
1: Sí, la verdad que a veces el proceso de la familia, el trabajo, compromisos, ¿verdad? Laborales, más que todo, ya hay un compromiso en el cual uno pues tiene que detenerse a veces y balancear. Entonces, mi comadre es comadre mía, Elba. Ahorita pues está con unos quebrantos de salud, pero espero en Dios que se recupere muy pronto.

0: Amigos oyentes, buenas noches. Es un gusto enorme el poder saludarles, el poder estar con ustedes y por supuesto el poder platicar de la jornada 3 del fútbol guatemalteco. También vamos a ir de a poco platicando del fútbol costarricense, porque está con nosotros nuestro amigo y compañero Arturo Cordero. En nombre de Pablo Yos, que ya va a retornar, solo fue a hacer fue a comprar una subamarguita, ya va a regresar. Omar Luna anda ya por Nueva York, entonces seguramente hasta el jueves estará con nosotros. Y pues aquí estamos para poder ir platicando con todos ustedes de lo que nos ha dejado la jornada del fin de semana.
1: Ya estamos, Marvin.
0: Muy bien, Paulinho, bienvenido, buenas noches.
1: Buenas noches, Marvin, Arturo, audiencia, es un enorme gusto saludarles. Aquí estamos una vez más para analizar lo que nos apasiona, el bendito fútbol, nuestro fútbol, el guatemalteco y el costarricense. Aquí estamos para hablar de la fecha número 3 y bueno, de lo desastroso de Comunicaciones, que anda sin rumbo. Les digo aquí, muchachos, y con todo el respeto, Comunicaciones es como la catedral de acá, perdónenme. O sea, no, yo sé que tal vez es malo, pero es la comparación, pues es así, porque no tiene cura la iglesia de acá donde yo radico, pues es prestado, ¿cómo se llama? Entonces, por eso les digo que Comunicaciones no tiene cura, es como la iglesia acá de San Juan Bautista, así que ahí se las dejo, ¿eh? No tiene cura Comunicaciones.
0: Arturo, bienvenido, buenas noches.
2: Gracias, Marvin, gracias, Pablo, saludos amigos oyentes, gracias por estar con nosotros en una noche más de domingo de programa Voces del Deporte. Un gusto poder acompañarles y que ustedes también nos honren con su sintonía. Vamos a tratar la jornada del fútbol guatemalteco y la jornada del fútbol tico en esta noche. Bienvenidos, espero que se la pasen bien, que disfruten nuestro programa que empezamos nosotros tres el día de hoy, y ya, como dijo Marvin, Omar Luna se integrará el próximo jueves. Gracias por acompañarnos, sean todos muy bienvenidos y bienvenidas.
0: Bueno, mientras Omar anda de luna de miel, nosotros vamos a iniciar este programa platicando del primer compromiso, porque la jornada número 3 arrancó el pasado viernes con el partido entre Malacateco y el Xelajú Mario Camposeco, el cual pues finalizó con un empate a 2 en el Estadio Santa Lucía. Pablo, ¿qué te deja ese compromiso, ese partido entre Toros y Superchivos?
1: Deja muy malas sensaciones, Marvin, sobre todo al arbitraje. Un partido en el cual el Xelajú Mario Camposeco lo iba ganando hasta el minuto 91, 2-1, o mejor dicho, 1-2. Hubo una falta del jugador del Xelajú Mario Camposeco sobre el jugador de Malacateco. Sí, fue un penal muy claro, pero lo decía yo fuera del aire el día de ayer, no sé si te diste cuenta de ese, de lo que yo dije ayer, que el penal pues sí existió. El problema aquí es que era un clarísimo fuera de juego. ¿Y cómo es que se pitó esta jugada? Porque ahí, si hay fuera de juego, obviamente el penal ya no tendría que haber contado. Lo revisaron y aún así el árbitro central decide dar el penal a favor de Malacateco. Es increíble, Marvin y Arturo, que teniendo cierta tecnología, no saberla usar, es increíble, porque así que se puede decir que sí le robaron a Xela.
0: Por supuesto, fíjate Pablo, que se ha venido dando una situación ahí con el FVS, pero también hay una cuestión, Pablo, que yo se las escuchaba hoy a los señores de la cadena que tiene ahora los derechos de la Liga Nacional, la cadena Fox, y ellos decían algo muy importante: las tarjetas estas que les dan porque son dos por entrenador. Las tarjetas que les dan no es para que usted venga y pida cualquier cosa en cuanto a la revisión del FBS. Las tarjetas son para que usted pida la revisión de una jugada. No es para que usted vaya y le diga al árbitro, mire, profe, fíjese que la anterior era tarjeta roja. No es así la cosa. Porque el árbitro simple y sencillamente lo que va a hacer, si en una jugada con anterioridad se dio una falta, por ejemplo, se dio un codazo, pues el árbitro va a revisar la jugada y de acuerdo a la interpretación que él tenga y al conocimiento de la regla, él va a aplicar la misma. Si es expulsión o si es simplemente tarjeta amarilla, pues el árbitro es el que va a tomar la decisión. Pero usted como entrenador no puede ir a decirle al árbitro, profe, mire, revise la jugada porque ahí hay una tarjeta roja. Usted no puede hacer eso como entrenador. Ahora bien, los árbitros yo pensé que habían sido capacitados para poder hacer uso del FOS. Pero también hay que tomar en cuenta una cuestión, Pablo y amigos oyentes, de que, por ejemplo, en esta jornada, en la jornada número 3, los árbitros FIFA, los que la mayoría son centrales, no estuvieron en la jornada número 3. No fueron designados en la jornada número 3. ¿Por qué? Porque creo que hubo un torneo, o no sé si está en juego todavía, hoy hay un torneo en Estados Unidos con equipos de la MLS y equipos de la Liga Mexicana. Entonces ellos fueron...
1: Sí, la League Cup.
0: Entonces ellos tuvieron nombramiento para ir a pitar en ese torneo. Entonces ellos no estuvieron, que uno supondría que son los más capacitados para el uso del FBS. Entonces hay que tener cuidado. Vamos a ir hablando de a poco de la jornada, porque en el partido de Comunicaciones y Aurora también se dio una cuestión similar, en donde yo no había entendido el por qué en la misma jugada en la que el entrenador de Aurora, Saúl Phillips, pide el FBS, la revisión de una jugada. También casi que en la misma, digo casi que en la misma porque en el mismo momento prácticamente el fantasma Figueroa también hace lo mismo. Y miren, ahí sí creo que se queda corta tal vez la interpretación del árbitro central, porque para mí Robles tuvo que haber sido expulsado con roja directa, porque sí le tira la plancha al jugador de Aurora y tuvo que haberse ido expulsado. Pero siguiendo con el análisis de la jornada, Pablo, creo que un equipo de Malacateco que, más allá de cualquier cosa, se queda con un punto importante. Siguiente partido, Misco derrotó a Marquense 1-0.
1: Un Deportivo Marquense que fue literalmente a defenderse a la cancha del Santo Domingo de Guzmán, porque no propuso mayor juego. No propuso mayor cosa. El Deportivo Misco es el que, entre comillas, porque tampoco es que el Deportivo Misco haya tenido llegadas a la portería del Deportivo Marquense que decía, upa, hay balones en los palos, atajadas del guardameta. No. Simple y sencillamente era un dominio territorial. Entonces, fue hasta ya los últimos minutos que se abrió el marcador a favor del Deportivo Misco. Y acá hay otra cuestión, Marvin y Arturo. El jugador David Chuk, yo escuché

0: hizo loco. ¿Qué pasó? No se sabe. Pero es la primera vez que yo escucho que a un jugador le sacan doble amarilla y no sale del terreno de juego. Increíble. Y vergonzoso eso, muchachos. Increíble.
1: Así es, Pablo. Bueno, y lo que te venía mencionando, la derrota, el aficionado crema sin duda alguna ya no sabe ni qué pensar, ya no sabe seguramente ni qué decir ante la situación que vive el equipo de comunicaciones, un equipo que no aprendió bueno. Un entrenador que no aprendió la lección del torneo anterior, que estuvieron a punto, pero a punto de irse a la primera división, pero no aprendió, no asimiló él la situación del equipo de comunicaciones. Yo siempre he dicho y siempre voy a sostener que el Fantasma Figueroa no es un entrenador para equipos de la categoría de comunicaciones, de la categoría de Municipal, de la categoría de Saprissa, de la categoría de la Liga Deportiva Alajuelense, o de la categoría de cualquier equipo grande de Centroamérica. No es entrenador para estos equipos. ¿Por qué? Porque son equipos que tienen mucha afición, son equipos que tienen muchos títulos en juego, mucha historia en juego, mucha trayectoria. Son equipos que tienen que armarse muy bien con una plantilla competitiva, tanto para los torneos locales como para los torneos internacionales. Cosa que hoy por hoy Comunicaciones pues no está en un torneo internacional. Pero por lo que se ve no está ni siquiera armado para competir en el torneo local. Si Comunicaciones se vio mal contra San Pedro en el partido anterior, pues yo creo que se vio re mal contra el equipo de Aurora la tarde de ayer. Aparte lo que ya mencionábamos, se volvió a ir de a dos el equipo de comunicaciones, pero esto en cuanto a expulsiones se refiere. Así como sucedió con San Pedro, así sucedió en esta oportunidad, que para el próximo partido, si no apelan, Comunicaciones tendrá por expulsión cuatro bajas, Pablo.
0: Lamentablemente, Marvin, Comunicaciones, bueno, sí, Comunicaciones va camino, yo sé que es muy temprano, pero por el nivel de juego, por el nivel de competitividad del equipo, Comunicaciones va rumbo, va camino de terminar un torneo tal y como lo dejó, o tal y como lo encontró el Fantasma Figueroa, en zona roja. Está complicado porque Comunicaciones ayer administrativamente fue visitante, pero Comunicaciones ayer fue local. ¿Por qué? Porque Comunicaciones tiene ratos de utilizar la cancha del Cementos Progreso. Aparte, yo creo que ahí entrena. Entonces, no puede ser que Aurora, teniendo muchísimas bajas, y sobre todo bajas importantes como Mingorance y Barwin, no puede ser que te hayan pintado la cara tan feo el día de ayer. No puede ser. De verdad, es increíble que cada llegada al arco para Aurora era un gol. Y fue un 3-0 sencillo en la primera parte. Hubo un gol de Comunicaciones que era el posible gol del empate transitorio, pero que estuvo bien anulado. Era claramente fuera de juego. Pero no ocurrió más que eso.
1: Sí,
0: Duarte, Duarte, Duarte, Duarte,
1: lo que
0: no
1: no
0: le
1: hace
0: sale
1: la por
0: una.
1: vos lo que no hace en la
0: Lo que no
1: portería
0: hace en la portería
1: contraria
0: rival,
1: lo hizo.
0: lo
1: Es
0: haces
1: que
0: ayudando
1: bárbaro.
0: al.
1: Y le salió un golote
0: No.
1: en su contra o
0: Sí,
1: en
0: qué
1: contra de su
0: golazo le
1: equipo.
0: salió
1: Sí.
0: en su propia portería. Qué mal este jugador colombiano. Qué malísimo este jugador. La verdad que No sé por dónde comunicar.

0: Entonces me va a levantar. Yo cuando vi que cayó el 1-0 y fue rápido, dijo, no, esto no pinta bien. Dice 3-0 al descanso y el gol de Comunicaciones fue error del portero, no, que si no se
1: Sí,
0: quedan así,
1: sí, sí,
0: 3-0 o
1: sí.
0: más,
1: Claro.
0: porque Comunicaciones, ya lo decía Marvin, terminó jugando con 9.
1: Se fue de
0: Lo
1: a
0: que
1: dos.
0: hablábamos, Marvin, perdón, lo que hablábamos en el programa pasado, o lo que yo decía, que este Comunicaciones es prácticamente un torneo nuevo, pero viene con una continuidad del anterior.
1: Sí, un equipo, Arturo y Pablo, que el señor este se dio el lujo para él, porque le sirvió de lujo el haber sacado 15 jugadores de Comunicaciones y llevar nada, porque no se refleja no solo la cantidad que llevó, ni siquiera superó o ni se acercó pues a los 15 que sacó. Y en la cancha no se refleja la calidad que supuestamente él ofrecía con estos pocos jugadores que contrató. Porque jugadores como el Black Castañeda, como Grijalva y como otros que llevó de regreso
0: Rale.
1: al equipo de Comunicaciones, estos habían sido dados de baja o a préstamo a otros equipos por su bajo rendimiento. Pero este señor se encargó de regresarlo. Yo no sé cuál va a ser el argumento cuando a él le toque que de alguna manera, porque va a llegar el momento en que él tenga que rendir cuentas ante la afición y ante su jefe, que en este caso es el dueño de Comunicaciones, o también va a llegar el momento en que él va a decir, me voy, pero el asunto no es,
0: Ojalá.
1: pero el asunto sí. Perfecto, yo sé que todos los aficionados, de alguna manera, o incluso los que seguimos el fútbol, tal vez queremos que este señor se vaya de Comunicaciones y del fútbol guatemalteco. Pero lo que pasa, Pablo, es de que, lo voy a decir en términos chapines, a quien llegue en lugar de este señor, si es que se va, lo va a dejar bien jodido, porque le va a dejar un plantel hecho pedazos. Porque
0: Completamente de acuerdo.
1: le va a dejar un plantel hecho pedazos, porque este plantel lo armó él. Lo desarmó, pero ya no lo armó. Mirá, ¿qué sucedió? Sacaron a jugadores como Leiner García, un jugador que de alguna manera aportaba más que Duarte para el equipo de Comunicaciones.
0: Sí.
1: Entonces yo no,
0: La
1: no
0: verdad
1: sé
0: que sí.
1: cuál. No sé de qué le sirvió a este señor desarmar al equipo. Simple y sencillamente lo que tenía que hacer era sacar a algunos, por supuesto que sí, pero de alguna manera reforzarlo para que hoy por hoy Comunicaciones no estuviera atravesando lo que sucedió en el torneo anterior. Porque por ahora el camino que lleva Comunicaciones es el mismo que tenía en el torneo anterior. Y me parece que si el torneo pasado la libraron, si siguen por el mismo camino, yo creo que este no la van a librar.
0: Y ojo que Comunicaciones inició en teoría con rivales accesibles.
1: Sí.
0: Inició con Suchi en cancha de aquí en Mazatenango, contra el Deportivo San Pedro, que lo vieron muy mal. Y ahora esto. Falta uno de los equipos accesibles para mí, pero hoy para Comunicaciones creo que no hay equipo fácil. La visita de Malacateco y de ahí en adelante ya se ven los rivales más complicados, Antigua, Xela, Municipal, que siempre le han complicado la vida a Comunicaciones.
1: Por supuesto. Bueno, siguiente compromiso, Pablo. La victoria de los antigüeños 2-0 sobre Guastatoya.
0: Pues todavía no pasó el examen, Marvin. Yo pensaba un mejor resultado para el cuadro de Guastatoya por el funcionamiento que venía dando Antigua, por la calidad de juego, por los resultados, sobre todo del antiguo GFC, sobre todo por el último que paseada le vino a dar el Estelí. Yo pensaba que el Deportivo Guastatoya iba a llevarse algo más, pero no metió las manos. Cayó el invicto de su portería, cayó el invicto para ellos también, porque perdieron el partido. Y bueno, yo creo que bueno, a ver qué hace el cuadro antigüeño, si levanta, si sigue levantando, aunque en el torneo doméstico lleva dos victorias consecutivas. Y luego por ese lado, porque el partido contra Cobán no se jugó.
1: El siguiente compromiso, la victoria de San
0: Ni me
1: Pedro.
0: digas, ¿no?
1: La victoria de San Pedro 3-0 ante el Deportivo Suchitepéquez.
0: Fue una goleada, un repaso que le dio San Pedro, y como ya lo decíamos, tiene creo que mejor equipo San Pedro que el Deportivo Suchitepéquez. Suchi hoy por hoy, yo creo que sí está para salvar la categoría, fíjate Marvin, pero tal vez sería como un equipo de media tabla, tal vez séptimo puesto, octavo puesto. No creo que Suchi vaya a ser más que eso, ojalá me equivoque, pero creo que sí está también para salvar la categoría y hacer los deberes, por lo menos en esta apertura. Pero el Deportivo San Pedro sí me está sorprendiendo, o sea, sí tiene buen equipo, pero hoy por hoy, en dos fechas, que lleva ganadas, me está sorprendiendo, es una grata sorpresa, esperando que siga así. Bueno, a ver qué pasa a la hora de que le toque. Bueno, ya se enfrentó a un equipo complicado como lo es Chela, pero vendrán equipos más complicados que vamos a ver de qué sigue hecho el cuadro chicano en este torneo.
1: Y el último compromiso, la victoria del equipo de Municipal 2-0 sobre el Cobán Imperial.
0: Le ganó un Cobán Imperial que intrascendente, Marvin, creo que hasta fallaron un tiro desde el punto penal ese día.
1: Sí, fallaron un penal.
0: Solo porque para que veas cómo no, el Cobán Imperial no propone mayor cosa. A la hora que tenían una jugada ofensiva, un buen contragolpe, o regresaban el balón hacia atrás o no sabían qué hacer con la pelota. Entonces, bien por el cuadro rojo que llegó a sus 9 puntos. Tal vez sin convencer aún, porque no convence a nadie. No está jugando muy bien Municipal, pero aún así está consiguiendo los puntos, que es lo importante acá. Tiene que mostrar mejor calidad en el juego, en el torneo centroamericano, como hemos venido diciendo en los últimos programas acá.
1: Bueno, luego de 3 jornadas, la tabla de posiciones está de la siguiente manera. Municipal con puntuación perfecta está en la primera posición. Antigua GFC en segundo con 6 puntos. Guastatoya también tiene 6 puntos y está en la tercera posición. San Pedro también tiene 6 puntos y está en el cuarto lugar. Misco también tiene 6 puntos y es quinto. Xelajú Mario Camposeco. Xelajú Mario Camposeco es sexto con 4. Comunicaciones está en la séptima posición, también tiene 4 puntos. Aurora está en el octavo lugar con 3 puntos. Malacateco es noveno con 2 puntos. Cobán Imperial es décimo con solamente 1 punto. Suchitepéquez está en la decimoprimera posición con 1 punto, el que le sacó a los cremas. Y cierra la tabla, como no es de extrañar, el Deportivo Marquense con 0 puntos.
0: Y mira, Suchi no sabe qué es hacer un gol en su retorno a Liga Nacional.
1: Sí, le va a costar mucho a Suchitepéquez.
2: Y un punto de nueve.
1: Sí.
0: Un punto de nueve.
2: Un punto de nueve
0: Pero le
2: jugados.
0: vamos a ver qué tal Marquense, porque Marquense no está tan bien tampoco.
1: Bueno,
2: Un rendimiento pobre, 0 puntos en 3 partidos,
0: pobre.
2: pobre,
0: Demasiado
2: total.
0: pobre.
1: La jornada número 4
2: Cuatro.
1: arranca el 15 de agosto con el compromiso a las 13 horas entre el equipo de Cobán Imperial y el Deportivo Misco. A las 5 de la tarde, así está en el calendario, no sé si más adelante lo vayan a modificar como ha sucedido en otros partidos. A las 5 de la tarde, Guastatoya recibe a Municipal. A las 7 de la noche, el equipo de comunicaciones recibe al Deportivo Malacateco. El domingo, San Pedro a las 3 de la tarde recibe al Aurora FC. A las 5 de la tarde, el Deportivo Suchitepéquez recibe al Deportivo Marquense. Y el partido, ahora fue Shela el que reprogramó su partido ante la antigua GFC para el 23 de agosto.
0: Ay, Dios.
1: Perdón, para el 23 de septiembre.
2: Eso me imagino buscando un buen resultado en Copa Centroamericana.
1: ¿Cómo?
0: Sí, seguro, pero
2: Eso es
0: buscando un buen
2: buscando un
0: resultado.
2: buen
1: Sí,
2: resultado en Liga Centroamericana para
1: según
2: poder
1: Shela.
2: ir con todo el equipo
0: Según
2: completo
0: ellos,
2: buscando
0: pero
2: un buen
0: mira lo que le pasó
2: resultado.
0: a Antigua. Sí, pero miren lo que le pasó a Antigua, reprogramó su partido y vaya partidito con el Estelí.
2: Que no es garantía esto.
0: No, yo no sé
2: Esto no es garantía.
0: cuál es el... Bueno. ¿Y por qué la liga también se los permite, hombre?
1: Bueno, y antes de hablar de lo demás, pues vamos a dejarles también con el señor Arturo Cordero. Ya lo encontré, Arturo, así que
2: Sí.
1: usted me dirá en qué momento ya la
2: Muy bien,
1: encontramos, entonces
2: vamos a dar los resultados de la jornada, Marvin. Luego ya me apoyas
1: dele, Arturiño, dele usted
2: con
1: los
2: las tablas. De
1: resultados
2: hecho,
1: y
2: que
1: usted.
2: hace como 5 minutos estuve buscando nuevamente y todavía no encontré la información.
1: Yo sí, ya la encontramos por
2: Muy
1: aquí.
2: bien. Excelente. Entonces, Pablo, Marvin, vamos a el resumen de la jornada número 3 del fútbol de Costa Rica. Que esta empezó el viernes a las 8 de la noche en el estadio Rafael Ángel Fello Messi Bancovich, en la ciudad de Cartago, en la ciudad brumosa. El equipo del Club Sport Cartaginés recibía al equipo del Sporting FC, el Sporting dirigido por el técnico Andrés Carevic, que fuera campeón con Liga Deportiva Alajuelense, campeón centroamericano, que iba de visita al estadio Fello Mesa, al estadio del Cartaginés, un equipo de Sporting que tenía bastantes partidos de no perder, jugando con el Cartaginés, ya sea de visita o como local. Pero bueno, las rachas están para romperse y esto sucedió el viernes, porque el equipo del Cartaginés derrota como local al visitante, el equipo de Sporting, 2-1. El equipo de el guatemalteco El Chapín, que ya ustedes saben quién es, Amarini Villatoro, logra un triunfo que era necesario para el equipo del Cartaginés. Ahora nos vamos al sábado. El equipo de Escorpiones a las 4 de la tarde en el estadio Rafael Bolaños en la ciudad de Alajuela. Les cuento que este estadio queda muy cerca del Aeropuerto Internacional Juan Santamaría. Tiene cancha sintética, era la casa del equipo de la Asociación Deportiva Carmelita, que hoy en día está en la segunda división, en Liga de Ascenso. Entonces, el equipo de Escorpiones en este estadio Rafael Bolaños como local recibió al equipo de los Guerreros del Sur, que también fue dirigido por Amarini Villatoro. Y el marcador final fue de 0-0. Al final de los 90 minutos colgaron las argollas en el marcador y se repartieron honores estos dos equipos. A las 8 de la noche, el mismo sábado, pero en la Perla del Pacífico, en el estadio Rafael Ángel Lito Pérez, el equipo de los Tiburones, el Municipal Punta Arenas, recibía al monstruo morado, al Deportivo Saprissa, que con doblete de Jefferson Brenes se trae una victoria de visita. 3-3 tiene el Deportivo Saprissa ahorita en lo que va del campeonato. Por eso se catapulta como el primer lugar absoluto invicto en el torneo de la Liga Costarricense. Estos resultados se presentaron hoy domingo en el Derby norteño. El equipo de los Toros del Norte, la Asociación Deportiva San Carleña o San Carlos, recibía a el Inter de San Carlos, el equipo ascendido, el equipo campeón en el torneo pasado de la Liga de Ascenso. En el Derby norteño jugaron en el estadio Carlos Ugalde Álvarez, sede de ambos equipos. Y el equipo del Inter, el Benjamín del campeonato nacional, derrotó al equipo de San Carlos 2-0. Y en el último partido de la jornada, a las 6:00 p.m. en el estadio Carlos Alvarado, en la ciudad de Santa Bárbara, en la provincia de Heredia, el equipo florense, el Club Sport Herediano, recibía al León Manudo, a la Liga Deportiva Alajuelense, y se despachó con una victoria a domicilio, Liga Deportiva Alajuelense, en un partido que jugó de forma contundente. El marcador se quedó corto, pudieron haber sido 5 como mínimo, pero la liga hoy goleó, gustó, ganó y deja muy buenas sensaciones con el técnico Ismael, que les cuento, muchachos, yo como aficionado de Liga Deportiva Alajuelense no le tenía mucha fe a este señor, a Ismael Rescalvo, y creo que la mayoría de afición tampoco, porque un equipo como Liga Deportiva Alajuelense, con la historia que tiene, con el nombre, con el peso, no es para traer técnicos que no hayan ganado nada en su carrera como entrenadores, pero está jugando bien Liga Deportiva Alajuelense. Entre semana obtuvo la victoria en Copa Centroamericana, ahora como visita, y hoy como visita en el torneo nacional ante el campeón, el Club Sport Herediano. Hay que recordar que es el campeón nacional, el campeón de la Liga Tica. Hoy Liga Deportiva Alajuelense se impone jugando buen fútbol en la cancha del Carlos Alvarado y se deja los 3 puntos. Así quedó los resultados de la jornada 3 del fútbol costarricense. Ahora, Marvin, ahora sí me puedes apoyar con la tabla de posiciones que tiene al Deportivo Saprissa en el primer lugar con 9 puntos.
1: La Liga Deportiva Alajuelense está en la segunda posición con 7. El Cartaginés está en la tercera posición con 6 puntos.
2: El técnico Amarini Villatoro, 6 puntos de 9. 3 puntos que dejó en el primer partido que sufrió una derrota, pero se ha repuesto y bueno, ya ahí está en el cuarto lugar, no, en el tercer lugar.
1: Escorpiones tiene 4 puntos y es que ya está en la cuarta posición.
2: El que jugó o que iba a jugar el repechaje por la eliminación del equipo liberiano, el equipo de Escorpiones, que también es Benjamín en el torneo nacional, ahí se ubican las primeras posiciones.
1: Herediano tiene 4 puntos y está en la quinta posición.
2: El campeón nacional está debiendo y en Copa Centroamericana también.
1: El Inter San Carlos está en la sexta posición, también tiene 4 puntos.
2: El otro Benjamín, el Benjamín que sí ganó por derecho en la cancha el estar en primera división, está jugando de muy buena manera.
1: Pérez Celedón está en la séptima posición con 4 puntos.
2: Los Guerreros del Sur, que vienen de torneos anteriores que ni fu ni fa, ahorita están con 4 puntos. no están lejos del primero, del segundo ni del tercero, pero hay que esperar.
1: Sporting FC tiene 2 puntos y es octavo.
2: Demasiado equipo, muy bien formado, muy buen entrenador, buenos jugadores. Está quedando a deber muchísimo este equipo que fue diseñado para estar peleando en los primeros lugares.
1: Punta Arenas FC tiene 1 punto y es noveno.
2: Los chuchequeros, muchos cambios, muy buena afición. Lamentablemente no le están devolviendo en la cancha el rédito al apoyo que reciben de los aficionados porteños.
1: Cierra la tabla San Carlos con 0 puntos.
2: El farolito rojo del campeonato, el equipo sancarleño que perdió puntos en la mesa por falta de pagos y de ponerse al día, tienen problemas serios económicos y es una continuidad del torneo anterior el equipo norteño.
1: Muy bien, a ver, Arturo, apóyeme ahí mientras yo le ubico aquí la siguiente jornada.
2: La próxima jornada. Bueno, no, Marvin, una jornada que nos deja resultados interesantes, sobre todo la victoria del Saprissa, que tiene ya 5 partidos al hilo ganados, tanto en torneo nacional como en Copa Centroamericana. El partido del sábado fue un partido donde fue a jugar a una cancha complicada, que es la cancha del estadio Lito Pérez, y complicada porque el equipo porteño tiene muy buena afición, es muy buena afición la del equipo chuchequero, pero aparte de eso, la cancha, la gramilla del césped del estadio Lito Pérez no es bueno. Y aún así el Deportivo Saprissa sacó un buen resultado. El resultado de la jornada es la victoria también de Liga Deportiva Alajuelense visitando al Club Sport Herediano como campeón nacional. 3-0 fue el marcador final de este partido, pero pudo haber sido más. Un equipo de Herediano que no se encontró, la liga jugando muy bien, buenas transiciones, buenas llegadas, y en estos momentos podríamos pensar de que el técnico José Giacone, el director técnico del equipo Herediano, está en alas de cucaracha. Esta semana incluso podría llegar a tomarse alguna decisión en la directiva del Club Sport Herediano, porque los resultados del equipo, tanto a nivel nacional como en Copa Centroamericana, no ha sido bueno. Por otra parte, el equipo del Inter de San Carlos, que por ahí está trabajando en ese equipo Yosimar Arias, que fue un buen gerente deportivo en el equipo de Guanacasteca, que lamentablemente por decisiones administrativas hoy no está en la primera división. Por ahí está también en ese equipo, en la parte administrativa, Álvaro Saborío, que Álvaro Saborío Chacón, seleccionado de Costa Rica, campeón con el Deportivo Saprissa, campeón con Liga Deportiva Alajuelense, campeón con San Carlos, goleador en la MLS con el Real Salt Lake. Y interesante es ese gane del Inter de San Carlos ante los Toros del Norte en el derbi de San Carlos, equipos de la misma ciudad. Es un resultado también interesante. Por ahí el partido de Sporting 0-0 con Pérez León, un partido aburrido, un partido para el olvido. Y el otro, el de Cartaginés, con la dirección técnica de Marini Villatoro, que empezó perdiendo el partido, logró empatar y al final del partido logran hacer la segunda anotación y dejarse los 3 puntos como locales. Así que estos resumen los datos más interesantes de la jornada. Les cuento que en el 2023, creo que el 11 de febrero del 2023, la liga derrotó a Herediano como visitante por 4-0, pero el resultado de hoy, la liga le ha ganado a Heredia muchas veces, al Club Sport Herediano 1-0, 2-1, 2-0, 3-1, 3-2, 4-0, pero el resultado de hoy del 3-0 tenía 86 años que no se repetía un marcador igual de la liga ganándole al Club Sport Herediano jugando como visitante. Así que hoy se rompió una racha de 86 años de Liga Deportiva Alajuelense, ganándole al Club Sport Herediano por un marcador de 3-0.
1: Muy bien, la jornada 4 arranca el próximo 14 de agosto con el compromiso entre San Carlos y Herediano a las 8 de la noche.
2: En el estadio Carlos Ugalde Álvarez, imagino que San Carlos es local.
1: Así es. El 15 de agosto, sábado, la Liga Deportiva Alajuelense recibe al Punta Arenas FC a las 16 horas. 16
2: 4
1: horas
2: de la tarde.
1: Sí.
2: 4 de la tarde, hora centroamericana.
1: Siempre el sábado, Saprissa recibe al Cartaginés a las 8 de la noche. El domingo, Pérez Zeledón recibe a Inter San Carlos a las 4 de la tarde. Sporting FC recibe a Escorpiones a las 8 de la noche, esto el domingo.
2: Así 8 está. De la noche, Marvin.
1: Sí, ahorita le vamos a ver. Uh-huh. Sí, a las 8 de la noche.
2: Uy, un partido en horario inusual, un domingo a las 8 de la noche.
1: Y ese sería el último partido, Arturo.
2: De los 5 encuentros, partido en horario inusual, un domingo a las 8 de la noche, estando nosotros en programa, va a estar jugándose ese partido. Y bueno, está interesante el partido de Saprissa recibiendo al Club Sport Cartaginés de el señor Amarini Villatoro. Ese partido creo que me parece que es el partido de la jornada.
0: Es el partido de la jornada.
1: Saprissa ante Cartaginés, sí.
2: Ajá, en la Cueva del Monstruo, en el estadio Ricardo Saprissa y más. No va a ser fácil la visita del equipo cartaginés a la Cueva del Monstruo, por el ambiente que pone la afición del Deportivo Saprissa, por la presión que hay jugar en esa cancha, pero sobre todo por el rendimiento que viene mostrando el Deportivo Saprissa de la mano de don Hernán Medford. Por otra parte, les cuento que Javier Delgado Prado, el Sheriff, campeón con Liga Deportiva Alajuelense en CONCACAF, campeón con Liga Deportiva Alajuelense en torneo nacional, campeón con el Xelajú, no, perdón,
1: con el municipal,
2: es parte ahora del cuerpo técnico de Liga Deportiva Alajuelense, y me parece que es una decisión muy acertada el que Javier Delgado ahora se sume al cuerpo técnico de la Liga Deportiva Alajuelense. Obviamente las decisiones principales las va a tomar el señor Ismael, porque pues es la cabeza del cuerpo técnico, pero la experiencia de Javier Delgado, el conocimiento de planilla del torneo nacional de Copa Centroamericana, creo que le va a dar muy muy buen rédito al equipo alajuelense tener una persona con la experiencia que tiene Javier Delgado ahí en parte del cuerpo técnico del Liga Deportiva Alajuelense.
1: Bueno, en la primera división del fútbol guatemalteco, vamos a darle los resultados que tengamos aquí a la mano. Ayer, AFF Guate derrotó 1-0 a Champs Guate. Estas son academias de fútbol que seguramente han comprado fichas de equipos.
0: Pero este es Champs Guate, ¿la ficha de quién compró, Marvin?
1: Fíjate vos que no recuerdo, pero son equipos que han comprado fichas.
0: ¿De la capital, no?
1: Sí, también. Sí, son academias de fútbol que han comprado fichas y que están ahí en la primera división. No recuerdo la ficha de quién compró este.
2: La franquicia, diríamos aquí.
1: Sí, claro. San Benito y Chiquimulía empataron 0-0. Nueva Santa Rosa derrotó 2-0 al Deportivo Achuapa. No miran una los cebolleros.
2: Ni en primera.
1: Gomerano 2-1 derrotó a Aguacatán. Iztapa y Chichicasteco empataron a 3. Sayache y Fraijanes empataron a 1. Amatitlán perdió de local ante Quiché 1-2. Coatepeque derrotó 1-0 a Copalera. Ay Dios, Sacachispas y los Conejos del Deportivo Mictlán empataron a 0 en el Estadio Las Victorias. Huehuetecos derrotó 3-0 a FC Santa Lucía. Bueno, ahí está entonces la jornada para los resultados de la jornada. ¿Qué estamos? 2 en la segunda, en la primera división.
0: Se supone que Sacachispa tiene un equipón en la primera división, ¿no?
1: Digamos que sí, de hecho creo que derrotaron por goleada a San Benito en la jornada anterior, si no mal recuerdo, 5-0.
2: Marvin, ¿cuántos equipos son ahí en la primera división?
1: Es que en la primera aquí son 2 grupos de 10, son 20 equipos.
2: Si no estoy mal, aquí en Costa Rica también.
1: Lo que para ustedes ahí es la segunda división, ¿verdad?
2: La liga de ascenso.
1: Liga
2: de ascenso son, creo que si no estoy mal, son 20 equipos también. Creo que son o 4 grupos de 5 o 2 grupos de 10, pero son muchos. O sea, más bien para el tamaño de Guatemala yo lo veo bien 20, pero para el tamaño de Costa Rica 20, no sé, me parecen que son muchos equipos para
0: Liga de Ascenso. La segunda división tiene como 40 equipos, la tercera.
1: Creo que son en la segunda división, si no mal estoy, Pablo, creo que son 5 grupos de 10.
2: De 10, no. Oh, ya está mal. No, aquí en Costa Rica, de hecho, que la Liga de Ascenso son como 20, y lo que es LINAFA, que sería la tercera división, que creo que sería como la segunda división de allá, estamos hablando que son, sí, si la Liga de Ascenso son 20, probablemente anden como con 40 o 50 lo que es LINAFA, pero es que LINAFA entran equipos incluso hasta de barrios, qué sé yo, hasta equipos de amigos, porque se escucha por todos los barrios, pueblos del país, hay un equipo que está en LINAFA prácticamente.
1: Mientras tanto, quiero contarles que en la segunda división, en el grupo A, el equipo de Juventud Cachacera, que es el equipo local de acá del municipio donde estamos originando esta transmisión, hoy sufriendo y demás, derrotó al equipo de San Luis Petén 2-1. Así que eso es lo que puedo comentarles en cuanto a la segunda división del fútbol guatemalteco. Bueno, hablando un poquito de Copa Centroamericana, porque tenemos jornada esta semana, por lo menos los equipos guatemaltecos van a ver actividad. El 11 de agosto, el martes, arranca la actividad para los equipos. A las 6 de la tarde, Plaza Amador recibe al Xelajú Mario Camposeco, Pablo.
0: Híjoles, complicado para los Superchivos.
2: Complicadísimo.
0: Recordando la visita anterior a tierras panameñas, fue a perder, sí, clasificó, pero por marcador global, pero el partido lo terminó perdiendo. Si Xela pierde se va a complicar muchísimo en el torneo centroamericano, porque solo tendría chance de sumar 6 puntos, que obligatoriamente los tendría que sumar en condición de local. Creo que lo pierde Xela 1-0.
1: 2-0 lo pierde Xela.
2: No le tienen fe al equipo de Superchivo.
1: Ténganse fe. Arturo ya está igual que...
2: Lo que pasa es que, Pablo, yo le digo una cosa, y a Marvin, aunque el Superchivos anden bien, los equipos panameños andan muy bien.
1: Sí, la liga panameña, pero por lo menos a nosotros sí nos han venido a pegar buenos sustos, Arturo. Uh-huh. A nosotros sí nos han
0: El
1: venido a pegar
0: Independiente le iba a
1: nosotros.
0: pegar un
1: Sí,
0: repaso
1: sí, sí.
0: antiguo hace 2 años,
1: Sí,
0: el
1: claro.
0: Independiente, ¿cómo le llama este equipo de Panamá?
2: Ah, pero
0: Pero el Independiente.
2: uno de esos vino, le pegó su repasada a la liga también como local, en el primer partido en el torneo pasado.
0: ¿Va? ¿El Plaza Amador, Juan?
2: Y le pegó, lo
0: Le pegó
2: cachuqueó
0: en el estadio de la liga.
2: al bicampeón en ese momento, porque venía de ser
0: Sí.
2: bicampeón, incluso venía invicto, Pablo.
0: Sí.
2: Y Marvin, la liga tenía 2 torneos de Liga Centroamericana de campeonizar invicto. Y en esa primer jornada del torneo pasado, pierde en casa contra ese equipo del Plaza Amador, como local.
1: A las 8 de la noche voy a darle los equipos chapines. A las 8 de la noche Saprissa recibe al Deportivo Misco.
2: Nada más en la cueva del monstruo morado.
0: 3-0 lo
2: No
0: van a
2: sé.
0: Saprissa.
2: No, no, no, Pablo, yo no creo que 3-0, la verdad.
1: Yo creo
2: Creo
1: que
2: que más.
1: Saprissa le hace la manita a Neto, ¿verdad?
2: Por lo menos la mano le hace.
0: Van, entonces dejémoslo en 5, pues. 5-0 gana el
2: Ahí se
0: Saprissa.
2: podría decir que Saprissa le va a montar la mano a
0: No,
2: Misco.
0: y le va a decir, mire, le quitaron el jersey, aquí le damos nosotros lo del jersey. Mire, señor, tenga.
1: Sí, porque está chillando por el Yusi aquel uno.
0: Chillando, así le va a decir, así le va a decir el
1: Está
0: Saprissa.
1: como que le han hecho mal de ojo ahorita.
0: Olvídate.
1: El 12 de agosto, miércoles, Motagua recibe a Cartaginés.
0: Partido interesante, ¿eh?
1: El FAS recibe al Verdes.
2: Tiene que ganar Cartaginés en Honduras. Tiene que ganar. Está casi que obligado a ganar en Honduras. Sacar un buen resultado. Perdón, Marvin, en el partido del Verdes.
1: Ante el FAS a
0: Ah,
1: las 9 de la noche.
2: El
0: lo
2: FAS de
0: gana el FAS.
2: Salvador. Ah,
1: Sí.
0: lo gana 5-0, lo gana. Solo Municipal le hizo uno.
1: El jueves a las 8 de la noche, Antigua GFC recibe al Maratón de Honduras.
2: Está complicado también ese partido para
0: Lo
2: el
0: empatan.
2: equipo.
0: Lo empatan y
1: Yo creo
0: Chavo
1: que gana
0: Antigua.
1: el maratón, vos.
0: Chavo
2: Ese
0: Antigua
2: será
0: entonces.
2: en
1: Sí.
2: Pensativo.
1: Sí, en el
0: Sí, el
1: Pensativo.
0: Pensativo.
2: Híjole. Es que los equipos hondureños, sea el Maratón, sea el Motagua, sea el
1: Son
2: Olimpia, son
1: bravos.
2: equipos bravos
1: Son
2: para jugar
1: bravos.
2: partidos de estos. Entonces. Híjole,
1: Yo creo que Maratón lo gana 2-0.
2: yo lo voy a dar tablas, voy a dar el empate. Lo voy a dar el empate, pensando en que Antigua quizás no tenga para ganar, pero por lo menos tampoco para perder como local, esperando que
1: Ah,
2: sea
1: no sé, Arturo.
2: así.
0: Pero el asunto acá es que si Antigua no gana, chao, el
1: Chao.
0: torneo
1: Yo
0: se
1: creo que
0: acaba
1: así va a
0: definitivamente.
1: ser, Pablo.
0: Sí. A ver si
1: Descansa
0: estando contra
1: Municipal.
2: las cuerdas hacen algo distinto, Marvin.
1: Municipal no va a tener actividad.
2: Ni Alajuelense
0: Arturo,
2: tampoco.
0: aguas con su micrófono porque escucha como que tuviera un nido de hormigas en la
1: Sí,
0: garganta,
1: como que
0: bro.
1: tuviera una prenda
2: Lo que
1: femenina en
2: pasa,
1: la cara.
0: ahí
2: lo que
0: estamos, ahí
2: pasa
0: estamos, ahí estamos.
2: es que eso le pasa, les cuento a ustedes y a los amigos oyentes, porque son unos audífonos inalámbricos. Y
0: Hijo.
2: entonces hay momentos en que puede pasar ese tipo de cosas porque ahorita no lo tengo conectado directamente con cable.
0: Okay.
2: Por eso se da esa interferencia en algunos momentos. Pero sí, sí, Pablo.
0: Y poco a poco retornan las ligas europeas. Hoy empezó, bueno, este fin de semana arrancó la Eredivisie, la liga holandesa.
2: Ya
0: Pues
2: va
0: sí.
2: retomando otra
0: Ya.
2: vez el nivel del fútbol a
1: Pues,
2: nivel global.
1: entre otras cosas, perdón Arturo, se le cayó el
2: Sí.
1: negocio Infantino. No le quedó de otra que echarse para atrás y dejar prácticamente a un lado su plan de, como quien dice, de que una empresa tercera, digámoslo de esta forma, pues administrara todos los torneos que corresponden a FIFA. Y es que este mérito hay que dárselo prácticamente a la UEFA, que fue la que más presión le metió, y no le quedó de otra que desistir de esa idea que él tenía para prácticamente, digámoslo de esta manera, encarecer más los torneos de FIFA. Entre otros temas, en sus redes sociales el conocidísimo exfutbolista guatemalteco Gonzalo Romero también salió hablando de lo que se ha venido tratando desde principios de la semana, que estamos a pocas horas de concluir en cuanto a la Federación Nacional de Fútbol se refiere. Y él ha dicho también, Pablo y Arturo, y por supuesto amigos oyentes, lo que nosotros tanto hemos practicado: la prensa. Ahora él decía algo muy importante, que ahora que el Pescado Ruiz ha mostrado a través de las redes sociales su inquietud por ir en busca de la presidencia de la Federación Nacional de Fútbol, tal vez ni un periodista va a hablar en favor de eso, porque pierde su patrocinio. Y es que el problema es que sí, ustedes, la prensa lamentablemente, en estos fracasos que ha obtenido la administración actual de la Federación Nacional de Fútbol, pues la prensa guatemalteca ha sido muy, muy, pero muy complaciente. Nadie ha dicho que la administración actual ha tenido más fracasos que logros en estos, ¿qué?, más de 5 años que llevan al frente de la Federación Nacional de Fútbol de Guatemala. Así que, muchachos, nos vamos.
0: Algo rapidito, Marvin y Arturo. Este fin de semana resonó con todo el lamentablemente fallecimiento del padre de don Leonel Andrés.
1: Ah, sí, sí, sí, sí. Tan de duelo aquellas que se mueren por este muchacho.
0: Ah, olvídate. Fíjense que, hablando así rápido, hubo una jugada hoy en el partido del Ajax, que expulsaron a un jugador rival del equipo del Ajax, que entró con una barrida, y dicen los comentaristas, bueno, el narrador y el que le estaba comentando, dice: oye, pero esa jugada fue igualita a la de Messi en las primeras 8. Sí, pero tenés que tomar en cuenta que este jugador no es Messi y tampoco tiene la camisola celeste
1: de Argentina.
0: Sin titular el arbitraje, ¿verdad?
1: Sí, sí, sí. Bueno, nos vamos, jóvenes.
0: Señores audiencia, gracias por su atención. Será hasta el día jueves que estaremos de vuelta con ustedes para analizar el desenvolvimiento de nuestros equipos, tanto guatemaltecos como de Costa Rica, en el torneo centroamericano, y con la previa de la fecha número 4 de nuestra liga. Que tengan un excelente inicio de semana y siempre con las debidas precauciones, y que tengan un buen descanso. Feliz noche.
2: Nos vamos, amigos. Gracias por habernos acompañado. Los esperamos el próximo jueves en una edición más de Voces del Deporte. Para nosotros, el equipo que conformamos este proyecto, es un honor, es muy grato contar con su compañía. Así que los esperamos el próximo jueves para que con nosotros compartamos lo que sucede en nuestro fútbol. Así que feliz inicio de semana. Gracias, buenas noches, que la pasen bien.

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1: La preparación de Guadalajara para el Mundial de Fútbol exhibe al Estado mexicano y una inversión de 55 millones de dólares para blindar el espectáculo futbolero. Mientras se impone la seguridad militar para proteger partidos de fútbol, a pocos kilómetros se seguirán encontrando restos humanos en fosas clandestinas.
2: No se vale que una persona corte la vida de otra persona así sin más, ¿no? Y no solo desaparece a quien se llevan, desaparecen a la familia poco a poco.
3: Yesenia era muy fuerte ella, con mucha vida. Jugaba mucho fútbol todos los días. Y ella era la que más bien dirigía toda la sesión en el fútbol.
4: ¡Acomodamos! ¡Nos acomodamos, chicas! ¡Bien, Paula, ahorita sale!
5: 9 de cada 10 familias tienen un desaparecido ya ahorita, en este tiempo.

0: ciudades que reciben eventos.
1: Y hay ciudades donde las cosas suceden. Guadalajara no presume tradición, la comparte, la transforma.
0: Aquí no solo se juega fútbol.
1: Aquí laten ciudades.
0: Somos Ciudad de México.
2: Ahorita vamos cerca del estadio Akron, donde va a haber los partidos de fútbol del Mundial. Cerquitas de ahí fue por donde se llevaron a mi hija, que desapareció. Sabiendo pues que yo siento que por ahí, ahí se llevaron a mi hija, porque hubo seguimiento a través de las cámaras, estas del C5, y se ve cómo llevan el vehículo y llega y se pierde. Esa es la última cámara que los detecta, porque ya no hay cámaras.
3: Yesenia Araceli Gómez Castañeda continúa sin ser localizada por sus familiares desde el pasado 3 de marzo del 2022. Miguel Ángel Gómez Aguilar, su padre, detalló que la joven desapareció junto con su pareja sentimental, luego de que sujetos armados ingresaron a su vivienda, ubicada en Arelanes Tapatíos, en Zapopan, y se los llevaron a ambos.
2: Era como alrededor de las 4 o 5 de la tarde, por ahí así. Uno se imagina pues que probablemente pues, estaba ocupada en el fútbol o algo así. No le tomé mucha importancia. Hasta el día siguiente fue cuando me enteré de que había sido sacada de su casa por 20 sujetos fuertemente armados, con armas largas. O sea, que pudo haber hecho una persona, una mujer joven, como para que llegaran 20 personas armadas. Siempre, hasta ahorita, eso pasa en mi cabeza. Que sinceramente no creo que haya hecho nada para que pasara eso.

he querido creer que por aquí se la llevaron porque estaba directamente en la casa de seguridad que está allá, de que haya encontrado fosas alrededor de la... Sí, es cierto, sí las hay. Y está la fosa más grande, que está de aquel lado, que se llama Las Agujas, donde encontraron más de 200 bolsas con restos humanos. Aún así, yo en algún momento pienso yo ingresar, acompañado o no acompañado, pero yo siento que por aquí está mi hija. Tan cerca es que está y no puedo ir. El coraje y la impotencia con el gobierno, pues, que no hace nada. Yo les digo dónde aproximadamente está y nos ignora. A mí me ignora. A pesar que tienen muchas pruebas, todo lo que tienen, y no hacen nada, simplemente. Mucho menos van a hacer tanta publicidad, o quieren ahorita más que nada hacer búsquedas por el mundial. Siento mucha impotencia ahorita en este momento.

0: Acá se va a secar la...
1: El delito de desaparición tiene un estigma muy fuerte y una carga negativa muy pesada, y muchas veces la gente no se anima por ese, en ese sentido, pues acercarse a las familias. Y estas actividades ayudan a que la gente se vaya concientizando y vaya generando más empatía. Pero igual hay mucha gente que todavía dice que es basura, o que eran delincuentes, que están muertos. Hace falta mucha cultura de la paz aquí en México. Y la revictimización por parte de la sociedad en este estado es más fuerte que en otros estados. Es muy complicado.

0: vemos, Lupita. Tú primero.
1: Cada vez es un poquito mayor que la gente se para y les toma fotos y pone más atención a las fichas. Cada vez se genera más empatía. A veces los quita rápido el gobierno, claro que los quitan al día siguiente o el mismo día en la noche. Así como aquí es un lugar muy turístico, les molesta que sea tan visible el tema de los desaparecidos. Pues México no es lo que pintan, es muy peligroso. Cuando el Estado se encuentra tan debilitado, el crimen organizado suple al Estado y se empieza a adueñar de muchas cosas. Cuando desaparecieron a mi hijo, en esos años, ya hace 5 años, el crimen organizado se va apoderando de todo y los gobiernos nos quieren presentar otra realidad que no la que corresponde.
2: ¡Acomodamos! ¡Nos acomodamos, chicas! ¡A una! ¡Tú, Nati! ¡Michu! ¡Michu! ¡Tú y Laisha son medias, eh!
3: Con las jugadoras, pues me la llevo muy bien con ella.
4: Fue tu autogol. Hiciste un golazo.
3: Las apoyo mucho y yo les digo que vengan a jugar y venimos a jugar y a divertirse, a sacar el estrés de toda la semana.
2: ¡Vaya, Laisha! ¡Vaya, Laisha! ¡Paradita!
3: Pues cuando yo venía entrando, la flaca ya estaba aquí y me gritaba, ¡ah, pinche pelón feo! Ya te gané, apenas vienes llegando. Pues ni modo, le decía, flaca, pues ahora madrugaste. Y era pues un modo que tenía con ella yo de llevarme, pues. Yo me la llevaba muy bien con ella y pues de aquí de las canchas no había alguien que la viera mal, pues, en ese aspecto. Pero sí, su equipo de ella como que se acabó.
2: Laisha, Wendy y eso tocaya Doña Mari. ¡Para arriba! ¡Eso!
5: Este es un gran amigo. Un día estábamos pegando fichas en la calle y se me acercó y me dice, ¿qué es de ti ella? Yo le dije, es mi hija. ¿A poco es tu hija? Sí, dice, es que yo la conozco. Sí, es que yo era el dueño del equipo donde ella jugaba y empezó a sacar, ¿cómo? Sí, fue muy agradable porque una persona estaba platicando de mi hija, cosas que yo no había visto, me decía que era la mejor jugadora, que metía muchos goles, o sea, me platicaba cosas que yo no las había visto.

0: Pues nosotros no más a mí, a mi esposa, a mis hijos, a todos nos conmovió, nos dolió mucho. Principalmente mi nieto, el hijo de ella, un niño de 7 años deprimido, me ha tocado verlo. No dice nada, pero yo lo sé, lo veo, porque siempre se aísla. Él no tiene a alguien cercano, no tiene mamá, no tiene papá. Y los son más cercanos es su abuelita y yo, o sea, mi esposa y yo. Y ya él nos acogió como papá y mamá. Pero él está aún todavía en su cabecita, sabe que tiene su mamá, él cree que en algún momento, que yo también. Creemos que en algún momento va a aparecer y lo va a abrazar.
1: A ver, aquí donde
2: Baruña.
1: está.
2: ¡Ay!
1: Te va a rasguñar.
2: Ya me rasgó.
1: Aquí está mi.
3: Ya la perdí.
1: Este es César, mi hijo. Yo. Miguel. Mi hija.
3: Dice que se parece mucho a mí. Que yo me parezco a ella o ella a mí. Digo, pues sí, soy su mamá, ¿verdad?
1: Esta es mi familia, mis hijos.

0: Hoy vamos a pegar alrededor de 3,000 cédulas de búsqueda y todavía hay mucho espacio aquí en el Parque de San Jacinto, entonces vamos a aprovechar el espacio público para llegar a más personas aquí en el parque. Gracias. Compañeros, quien vaya a participar de la búsqueda nocturna es mañana, hay que estar 7:30. Búsqueda, víctimas, los derechos humanos.
1: Para que sepan.
0: Es toda la tarde, pero nos aventamos.
2: ¡Aaron! ¡Viva los queremos!
0: ¿Por qué les buscamos?
2: ¡Porque los amamos!
0: ¿Por qué les buscamos?
2: ¡Porque los amamos!
0: ¡Hasta encontrarles!
2: ¡Hasta encontrarlos!
0: ¡Justicia!
2: ¡Justicia!

0: En lo económico tuve que, al grado de salirme de mi trabajo para poderme dedicar a de lleno a la búsqueda de mi hija. Durante ese tiempo se me acabó lo que tenía yo guardado. Tuve que la necesidad de vender mi casa donde yo vivía con mis hijos. La vendí para poder continuar con la búsqueda, porque yo sabía que del parte del gobierno no íbamos a obtener ningún tipo de ayuda, cosa que ya hasta hace poco se me terminó lo que yo tenía y tuve la necesidad de volver a empezar a trabajar.
1: Exacto. Ahora ve la negra. La negra me da esas dos sostenidos.
0: Para eso me tuve que retirar de lo que viene siendo las búsquedas en campo, las actividades del colectivo. Afortunadamente, con las personas que estoy trabajando ahorita, ellos me conocen de años, son muy buenos amigos, conocen a mi hija y ellos son los que me abrieron la puerta para poderles ayudar aquí en el...

0: en este taller.
1: ¿Cómo ves?
0: En una situación así, todo cambia, principalmente en lo emocional, en lo físico, porque llega el momento que te cansas, llega el momento que te malpasas. Por muchas cosas, por estar yendo a los trámites de la fiscalía, de la autoridad, por estar yendo a las búsquedas. Todo eso es un deterioro físico, mental, económico. Y llegando a la autoridad era la que me iba a ayudar a localizar a mi hija. De hecho, las autoridades, lo que es la Fiscalía del Estado de Desaparecidos, ellos nos piden que nosotros hagamos las investigaciones por ellos. Y cada mes que voy a las citas, simplemente no hay ningún tipo de avance. Todo lo contrario. Es un trámite nada más para ellos, un trámite que se queda en el escritorio. Una denuncia que está ahí guardada, que hasta la fecha las autoridades correspondientes no han hecho nada, sinceramente, en el caso de mi hija, de la búsqueda.

toda esta zona en esta hilera hacia allá y para allá. Fue donde se encontraron los demás cuerpos. El último hasta allá, hasta la esquina. Toda esta zona. Aquí es otra fosa. Se puede observar todavía la depresión, ¿no? Es, no sé cómo explicarte bien, pero la tragedia humana, el terror que representa este lugar y la tranquilidad de los hogares, de la gente que está enfrente, ¿no? Esa dualidad en la que vivimos. Está cabrón, como decimos aquí en México, ¿no? Y sobre todo eso, ¿no? Pensar que Dani pudiera ser uno de los restos que encontramos aquí. O que pudiera seguir enterrado cerca de aquí o un metro de aquí y que no lo encontremos nunca. Es muy difícil, ¿no? Porque pues es mi hijo, yo lo vi nacer, lo vi crecer. Es una incertidumbre, ¿no? Todos los días de saber qué pasó, dónde está, si vive. Y si vive, si está comiendo, si pasa fríos, si está resguardado cuando llueve. O sea, te empiezas a hacer sin fin de preguntas, ¿no? A mí me pasa mucho cuando empieza la temporada de lluvias y digo, sí estará, no se estará mojando. O sea, pareciera estúpido, ¿no? Pero me preocupa, ¿no?

Somos el reflejo en los ojos de otra persona. Y cuando esta persona ya no está, ¿qué es lo que somos? ¿Dónde nos reflejamos? Entonces, no solo se lo llevaron a él, ¿no? Nos llevan a todos en el camino.

0: Mira, Luna, para el balón y pégale a la portería. Wendy, deja que lo mande la Luna. Bien, Soli. Ahí con ella.
1: Ay, todavía dice que
2: ella la saca.
3: 9 de cada 10 familias tienen un desaparecido ya ahorita. En mi equipo juega una muchacha que a su papá se lo desaparecieron. Y desgraciadamente lo encontró ya muerto, todo mutilado, lo encontraron en pedazos. De una niña también que juega conmigo, desaparecieron a su mamá. Ya cuando uno empieza con lo de que le desaparecen a un familiar, empiezas a conocer muchos más casos cada quien. No, pues que a mí también me desapareció un hermano, que un tío. Y es cuando empiezas a convivir con la gente.
0: ¡Tú! ¡Eso, Luna! ¡Otra vez! ¡Páralo ya aquí! ¡Cambia la net! ¡Para Doña!
3: Y aquí en México, desgraciadamente, hay muchos desaparecidos y no tienes apoyo de nadie. Muchas veces dice el gobierno que no desaparecen, que se van ellos por su propia voluntad. Y la verdad, pues no es cierto. ¿Quién va a querer irse por su propia voluntad?

0: ya trabajaba por aquí. Algunas otras de trabajo y ya no supimos más de ellos. Ya ve cómo hay muchas ofertas laborales que...
1: Sí.
0: Sí, y la gente que anda reclutándolos, aunque ellos no quieran, ¿no? Pues se los llevan a trabajar a fuerza, entonces.
1: ¿Eh? No, lamento no poderlos ayudar.
0: Ah, no, muchas gracias. Sí, de hecho, bueno, nosotros esta acción la hacemos cada fin de semana. Por acá, ¿no? Porque ahí está cerrado, ¿no? Llevamos haciéndola más de 4 años ininterrumpidamente. Pero no vamos a parar con el mundial, ¿no? Vamos a continuar con estas acciones de memoria y de búsqueda. De hecho, hay alerta de que en Jalisco, por el tema del mundial, puede haber muchas desapariciones de niños y de niñas por el tráfico sexual. Tenemos que erradicar, al menos en Jalisco, tenemos que erradicar la desaparición y la búsqueda se vuelve general, ¿no? Ya no solo busco a mi hijo, nos buscamos a todos. Buscándoles nos encontramos.

Yesenia tenía muchos sueños, muchos planes, en el cual incluían sus hijos y su familia. Siempre se preocupaba por nosotros. Le gustaba mucho el fútbol. Me preguntaba tips de cómo se jugaba y todas esas cosas. Era una muchacha con mucha vida. Antes de que mi hija desapareciera, yo te puedo decir que era el deporte más que uno lleva en la sangre. Desafortunadamente, a raíz de la desaparición de mi hija, yo dejé de jugar. Sí, y ahorita que el que viene el mundial, es tan increíble de cómo la gente no saben que cerca de ahí puede estar mi hija, puede estar enterrada por ahí, cerca. Y no nomás mi hija, o sea, son varias personas. Y la gente como si nada. Se me hace algo muy difícil de entender de toda la situación que está pasando alrededor del estadio aquí de Guadalajara, de todos los desaparecidos que hay, las fosas que han encontrado. Aquí en Jalisco son más de 16,000 personas desaparecidas, registradas, más las que no han reportado por temor. Es un mundo de personas desaparecidas. Se puede decir 16 porque están registradas. Pero hay más, mucho más.

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1: ¿Se puede comprar la juventud eterna? En los últimos años, noticias casi sacadas de la ciencia ficción en las que millonarios de Silicon Valley se infunden sangre de jóvenes, toman decenas de pastillas al día o monitorean al milímetro sus signos vitales para evitar envejecer, han acaparado titulares. Pero también han planteado dilemas sobre hasta qué punto la búsqueda de la longevidad extrema contraviene la bioética y la salud. ¿De dónde surge esta tendencia llamada biohacking? ¿Qué tan extendida está y qué tan sana es a nivel personal y social? Quédate porque en 5 minutos te lo explicamos. El biohacking es una práctica que busca ralentizar o incluso detener por completo el envejecimiento mediante el uso de tecnología, ya sea mediante tratamientos invasivos como el uso de plasma o cambios extremos en dietas y rutinas. El auge y disponibilidad de datos humanos y biomarcadores que permiten los relojes inteligentes y otros aparatos también han dado alas a esta tendencia. La búsqueda obsesiva de la juventud eterna es algo que ha acompañado por milenios a la humanidad. Dice el mito que Cleopatra se bañaba en leche de burra para conservar su belleza y juventud. Pero ahora una mentalidad con denominación de origen en Silicon Valley se está extendiendo. Si los programas informáticos se pueden optimizar constantemente, ¿por qué no hacer lo mismo con el cuerpo humano? Esto ha llevado a que en los últimos años multimillonarios, muchos de ellos magnates cercanos al mundo de la tecnología californiana, se hayan obsesionado con la idea de hackear su cuerpo y su longevidad, con prácticas como inyectarse sangre de personas más jóvenes para rejuvenecer. Caras conocidas como Brian Johnson, quien ha llevado al extremo una rutina que llama de la longevidad en su proyecto Blueprint y que llegó a transfundirse sangre de su hijo adolescente, se han vuelto virales por promover esta tendencia, aunque el propio Johnson suspendió posteriormente este tratamiento al no registrar beneficios clínicos evidentes. Esta práctica se ha extendido en los últimos años, con multimillonarios pagando hasta $8,000 por una bolsa de plasma en Estados Unidos. Pero los orígenes se remontan al siglo XIX, cuando el científico francés Paul Bert ensayó con ratones de laboratorio de diferentes edades, conectándolos quirúrgicamente mediante parabiosis, para que compartieran el flujo sanguíneo permanentemente. Aquellos experimentos preliminares sugirieron que los ratones de más edad presentaban señales de rejuvenecimiento, como mejor memoria, más agilidad o una cicatrización más rápida. Ahora, con el auge de la tecnología, empresas de investigación científica han renovado la apuesta. Sin embargo, las pruebas en humanos no han sido concluyentes y, por el contrario, los expertos advierten que inyectarse plasma de otras personas puede ser altamente peligroso y que solo debería hacerse en situaciones de vida o muerte. La FDA concretamente indica que estas transfusiones pueden causar lesiones graves como daño pulmonar agudo, conocido como TRELI, reacciones alérgicas severas y contagio de múltiples enfermedades infecciosas. Aparte de ello, los llamados biohackers toman decenas de suplementos diarios, se realizan constantemente análisis de sangre, llevan dietas estrictas, monitorean su sueño, hacen entrenamientos milimétricos y terapias hormonales, entre otras prácticas. Muchos médicos y científicos, como el cardiólogo y genetista Eric Topol, cuestionan el uso de múltiples suplementos diarios en lo que llaman el experimento descontrolado de un solo individuo, lo que en ciencia se conoce como el estudio ND1. Indican que con un cóctel de sustancias es imposible monitorear cada variable en el cuerpo de una sola persona. Por el contrario, instan a que los experimentos con los distintos suplementos se lleven a cabo a gran escala y mediante ensayos clínicos aleatorizados, para poder determinar con resultados robustos si cada uno de estos compuestos es realmente beneficioso. Un estudio de marzo llevado a cabo por la empresa Grandview Research, que monitorea a la industria de la salud y el bienestar, indica que el mercado de los suplementos dietarios, que hoy en día factura anualmente unos $209,000 millones, podría duplicar esta cifra para 2033. El estudio lo citó recientemente un artículo del New York Times, que describe cómo las prácticas del biohacking, relacionadas especialmente con la automedicación automedicación con suplementos dietarios y la monitorización de signos vitales se está extendiendo en la sociedad estadounidense. Ya no son solo las élites de Silicon Valley, sino las personas de a pie que también quieren alargar su juventud y usan lo que esté a la mano para lograrlo. Esto se da en un momento en el que el sistema de salud del país pasa por tiempos convulsos, con costos por las nubes, hospitales saturados y una pérdida generalizada de credibilidad en el sistema, alimentada desde la propia administración Trump y sus constantes cuestionamientos a las agencias federales de salud. La tendencia del biohacking tiene múltiples críticas. Por un lado, hay quienes rechazan que el cuerpo de las personas se mercantilice. Asimismo, preocupa que el impulso del biohacking acabe eclipsando recursos e investigaciones que podrían dedicarse a erradicar enfermedades crónicas globales o a mejorar la salud de la población en general. ¿Y tú? ¿Qué opinas? ¿Hasta qué punto el deseo humano de vivir eternamente puede traspasar los límites de la ética? ¿Vale la pena vivir bajo extrema medicación, dietas ultra estrictas y una constante obsesión para alargar la vida mientras se sacrifica su disfrute? Déjanos sus comentarios en nuestras redes sociales mientras te esperamos con más episodios de En 5 Minutos.

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1: La preparación de Guadalajara para el Mundial de Fútbol exhibe al Estado mexicano y una inversión de 55 millones de dólares para blindar el espectáculo futbolero. Mientras se impone la seguridad militar para proteger partidos de fútbol, a pocos kilómetros se seguirán encontrando restos humanos en fosas clandestinas.
2: No se vale que una persona corte la vida de otra persona así sin más, ¿no? Y no solo desaparece a quien se llevan, desaparecen a la familia poco a poco.
3: Yesenia era muy fuerte ella, con mucha vida. Jugaba mucho fútbol todos los días. Y ella era la que más bien dirigía toda la situación en el fútbol.
4: ¡Acomodamos! ¡Nos acomodamos, chicas! ¡Bien, Paula, ahorita sale!
5: 9 de cada 10 familias tienen un desaparecido ya ahorita, en este tiempo.

0: ciudades que reciben eventos.
1: Y hay ciudades donde las cosas suceden. Guadalajara no presume tradición, la comparte, la transforma.
0: Aquí no solo se juega fútbol.
1: Aquí laten ciudades.
0: Somos Ciudad de México.
2: Ahorita vamos cerca del Estadio Akron, donde va a haber los partidos de fútbol del Mundial. Cerquitas de ahí fue por donde se llevaron a mi hija, que desapareció. Sabiendo pues que yo siento que por ahí, ahí se llevaron a mi hija, porque hubo seguimiento a través de las cámaras, estas del C5, y se ve cómo llevan el vehículo y llega y se pierde. Esa es la última cámara que los detecta, porque ya no hay cámaras.
3: Yesenia Araceli Gómez Castañeda continúa sin ser localizada por sus familiares desde el pasado 3 de marzo del 2022. Miguel Ángel Gómez Aguilar, su padre, detalló que la joven desapareció junto con su pareja sentimental, luego de que sujetos armados ingresaron a su vivienda, ubicada en Arelanes Tapatíos, en Zapopan, y se los llevaron a ambos.
2: Era como alrededor de las 4 o 5 de la tarde, por ahí así. Uno se imagina pues que probablemente pues, estaba ocupada en el fútbol o algo así. No le tomé mucha importancia hasta el día siguiente. Fue cuando me enteré de que había sido sacada de su casa por 20 sujetos fuertemente armados con armas largas. O sea, que pudo haber hecho una persona, una mujer joven, como para que llegaran 20 personas armadas. Siempre, hasta ahorita, eso pasa en mi cabeza. Que sinceramente no creo que haya hecho nada para que pasara eso.

he querido creer que por aquí se la llevaron porque estaba directamente en la casa de seguridad que está allá, de, que haya encontrado fosas alrededor de la... Sí, es cierto, sí las hay. Y está la fosa más grande, que está de aquel lado, que se llama Las Agujas, donde encontraron más de 200 bolsas con restos humanos. Aún así, yo en algún momento pienso yo ingresar, acompañado o no acompañado, pero yo siento que por aquí está mi hija. Tan cerca es que está y no puedo ir. Y el coraje y la impotencia con el gobierno, pues, que no hace nada. Yo les digo dónde aproximadamente está y nos ignora, a mí me ignora. A pesar que tienen muchas pruebas, todo lo que tienen, y no hacen nada simplemente. Mucho menos van a hacer tanta publicidad, o quieren ahorita más que nada hacer búsquedas por el mundial. Siento mucha impotencia ahorita en este momento.

0: Por favor.
1: Acá se va a secar la...
0: El delito de desaparición tiene un estigma muy fuerte y una carga negativa muy pesada, y muchas veces la gente no se anima por ese, en ese sentido, pues acercarse a las familias. Y estas actividades ayudan a que la gente se vaya concientizando y vaya generando más empatía. Pero igual hay mucha gente que todavía dice que es basura, o que eran delincuentes, que están muertos. Hace falta mucha cultura de la paz aquí en México. Y la revictimización por parte de la sociedad en este estado es más fuerte que en otros estados. Es muy complicado.

0: saliendo, ya vemos, Lupita. Yo primero.
1: Cada vez es un poquito mayor que la gente se para y les toma fotos y pone más atención a las fichas. Cada vez se genera más empatía. A veces los quita rápido el gobierno, creo que los quitan al día siguiente o el mismo día en la noche. Así como aquí es un lugar muy turístico, les molesta que sea tan visible el tema de los desaparecidos. Pues México no es lo que pintan, es muy peligroso. Cuando el Estado se encuentra tan debilitado, el crimen organizado suple al Estado y se empieza a adueñar de muchas cosas. Cuando desaparecieron a mi hijo, en esos años, ya hace 5 años, el crimen organizado se va apoderando de todo y los gobiernos nos quieren presentar otra realidad que no es la que corresponde.
2: ¡Acomodamos, chicas! ¡A una! ¡Tú, Nati! ¡Michu! ¡Michu! ¡Tú y Laisha son medias, eh!
3: Con las jugadoras, pues me la llevo muy bien con ella.
4: Fue tu autogol. Hiciste un golazo.
3: Las apoyo mucho y yo les digo que vengan a jugar y venimos a jugar y a divertirse, a sacar el estrés de toda la semana.
2: ¡Vaya, Laisha! ¡Vaya, Laisha! ¡Paradita!
3: Pues cuando yo venía entrando, la flaca ya estaba aquí y me gritaba, ¡ah, pinche pelón feo! Ya te gané, apenas vienes llegando. Pues ni modo, le decía, flaca, pues ahora madrugaste. Y era pues un modo que tenía con ella yo de llevarme, pues. Yo me la llevaba muy bien con ella y pues de aquí de las canchas no había alguien que la viera mal, pues, en ese aspecto. Pero sí, su equipo de ella como que se acabó.
2: Laisha, Wendy y es su tocaya Doña Mari. ¡Para arriba! ¡Eso!
5: Este es un gran amigo. Un día estábamos pegando fichas en la calle y se me acercó y me dice, ¿qué es de ti ella? Yo le dije, es mi hija. ¿A poco es tu hija? Sí, dice, es que yo la conozco. Sí, es que yo era el dueño del equipo donde ella jugaba y empezó a sacar, ¿cómo? Sí, fue muy agradable porque una persona estaba platicando de mi hija, cosas que yo no había visto, me decía que era la mejor jugadora, que metía muchos goles, o sea, me platicaba cosas que yo no las había visto.

0: Bueno, bájale. A las dos.
1: ¿A cuál?
0: A las dos que bajaste.
2: Ha sido muy fuerte todo esto, lo que hemos vivido a raíz de lo que pasó con mi hija. No dormí durante una semana. Me la pasaba llorando en las noches. Claro, sin que no me viera mi nieto, para no alterarlo o algo. A todos nosotros, no más, a mí, a mi esposa, a mis hijos. A todos nos conmovió, nos dolió mucho. Principalmente mi nieto, el hijo de ella, un niño de 7 años deprimido, me ha tocado verlo. No dice nada, pero yo lo sé, lo veo, porque siempre se aísla. Él no tiene a alguien cercano, no tiene mamá, no tiene papá. Y los son más cercanos es su abuelita y yo, o sea, mi esposa y yo. Y ya él nos acogió como papá y mamá, pero él está aún todavía en su cabecita, sabe que tiene su mamá, él cree que en algún momento, que yo también, creemos que en algún momento va a aparecer y lo va a abrazar.
3: A ver, aquí donde
1: Baruña
3: está.
1: ¡Ay!
3: Te va a rasguñar.
1: Ya me rasgó.
3: Aquí está mi.
4: Ya la perdí.
3: Este es César, mi hijo. Yo, Miguel, mi hija, dice que se parece mucho a mí, que yo me parezco a ella o ella a mí. Digo, pues sí, soy su mamá, ¿verdad? Esta es mi familia, mis hijos.

0: Hoy vamos a pegar alrededor de 3.000 cédulas de búsqueda y todavía hay mucho espacio aquí en el Parque de San Jacinto, entonces vamos a aprovechar el espacio público para llegar a más personas aquí en el parque. Gracias. Compañeros, quien vaya a participar de la búsqueda nocturna es mañana, hay que estar 7:30. A búsqueda, víctimas, los derechos humanos.
1: Para que sepan.
0: Es toda la tarde, pero nos aventamos.
2: ¡Aaron! ¡Viva los queremos!
0: ¿Por qué les buscamos?
2: ¡Porque los amamos!
0: ¿Por qué les buscamos?
2: ¡Porque los amamos!
0: ¡Hasta encontrarles!
2: ¡Hasta encontrarlos!
0: ¡Justicia!
2: ¡Justicia!

0: En lo económico tuve que, al grado de salirme de mi trabajo para poderme dedicar de lleno a la búsqueda de mi hija. Durante ese tiempo se me acabó lo que tenía yo guardado. Tuve que la necesidad de vender mi casa donde yo vivía con mis hijos. La vendí para poder continuar con la búsqueda, porque yo sabía que del parte del gobierno no íbamos a obtener ningún tipo de ayuda, cosa que ya hasta hace poco se me terminó lo que yo tenía y tuve la necesidad de volver a empezar a trabajar.
1: Exacto. Ahora venme la negra. La negra inmediata, ese es el sostenido.
0: Para eso me tuve que retirar de lo que viene siendo las búsquedas en campo, las actividades del colectivo. Afortunadamente, con las personas que estoy trabajando ahorita, ellos me conocen de años, son muy buenos amigos, conocen a mi hija, y ellos son los que me abrieron la puerta para poderles ayudar aquí en este taller.
2: ¿Cómo ves?
0: En una situación así, todo cambia, principalmente en lo emocional, en lo físico, porque llega el momento que te cansas, llega el momento que te malpasas, por muchas cosas, por estar yendo a los trámites de la fiscalía, de la autoridad, por estar yendo a las búsquedas. Todo eso es un deterioro físico, mental, económico. Y llegando a la autoridad era la que me iba a ayudar a localizar a mi hija. De hecho, las autoridades, que es la Fiscalía del Estado de Desaparecidos, ellos nos piden que nosotros hagamos las investigaciones por ellos. Y cada mes que voy a las citas, simplemente no hay ningún tipo de avance. Todo lo contrario, es un trámite nada más para ellos, un trámite que se queda en el escritorio, una denuncia que está ahí guardada, que hasta la fecha las autoridades correspondientes no han hecho nada, sinceramente, en el caso de mi hija, de la búsqueda.

toda esta zona en esta hilera hacia allá y para allá. Fue donde se encontraron los demás cuerpos. El último hasta allá, hasta la esquina. Toda esta zona. Aquí es otra fosa. Se puede observar la depresión, ¿no? No sé cómo explicarte bien, pero la tragedia humana, el terror que representa este lugar y la tranquilidad de los hogares, de la gente que está enfrente, ¿no? Esa dualidad en la que vivimos. Está cabrón, como decimos aquí en México, ¿no? Y sobre todo eso, ¿no? Pensar que Dani pudiera ser uno de los restos que encontramos aquí, o que pudiera seguir enterrado cerca de aquí o un metro de aquí y que no lo encontremos nunca. Es muy difícil, ¿no? Porque pues es mi hijo, yo lo vi nacer, lo vi crecer. Es una incertidumbre, ¿no? Todos los días de saber qué pasó, dónde está, si vive. Y si vive, si está comiendo, si pasa fríos, si está resguardado cuando llueve. O sea, te empiezas a hacer sin fin de preguntas, ¿no? A mí me pasa mucho cuando empieza la temporada de lluvias y digo, sí estará, no se estará mojando. O sea, pareciera estúpido, ¿no? Pero me preocupa.

Somos el reflejo en los ojos de otra persona. Y cuando esta persona ya no está, ¿qué es lo que somos? ¿Dónde nos reflejamos? Entonces, no solo se lo llevaron a él, ¿no? Nos llevan a todos en el camino.

0: Mira, Luna, para el balón y pégale hacia la portería. Wendy, deja que lo mande la Luna. Bien, Soli. Ahí con ella.
1: Todavía dice que
2: ella la saca.
3: 9 de cada 10 familias tienen un desaparecido ya ahorita. En mi equipo juega una muchacha que a su papá se lo desaparecieron.
0: ¿Tú, Laisha?
3: Y desgraciadamente lo encontró ya muerto, todo mutilado, lo encontraron en pedazos. De una niña también que juega conmigo, desaparecieron a su mamá. Ya cuando uno empieza con lo de que le desaparecen a un familiar, empiezas a conocer mucho más casos cada quien. No, pues que a mí también me desapareció un hermano, que un tío. Y es cuando empiezas a convivir con la gente.
0: ¡Tú! ¡Eso, Luna! ¡Otra vez! ¡Páralo ya aquí! ¡Cambia la net! ¡Para Doña!
3: Y aquí en México, desgraciadamente, hay muchos desaparecidos y no tienes apoyo de nadie. Muchas veces dice el gobierno que no desaparecen, que se van ellos por su propia voluntad. Y la verdad, pues no es cierto. ¿Quién va a querer irse por su propia voluntad?

0: Ya trabajaba por aquí. Algunas otras de trabajo y ya no supimos más de ellos. Ya ve cómo hay muchas ofertas laborales que...
1: Sí.
0: Sí, y la gente que anda reclutándolos, aunque ellos no quieran, ¿no? Que se los llevan a trabajar a fuerza, entonces.
1: ¿Eh? No, lamento no poderlos ayudar.
0: Ah, no, muchas gracias. Sí, de hecho, bueno, nosotros esta acción la hacemos cada fin de semana. Por acá, ¿no? Porque ahí está cerrado, ¿no? Llevamos haciéndola más de 4 años ininterrumpidamente. Pero no vamos a parar con el mundial, ¿no? Vamos a continuar con estas acciones de memoria y de búsqueda. De hecho, hay alerta de que en Jalisco, por el tema del mundial, puede haber muchas desapariciones de niños y de niñas por el tráfico sexual. Tenemos que erradicar, al menos en Jalisco, tenemos que erradicar la desaparición y la búsqueda se vuelve general, ¿no? Ya no solo busco a mi hijo, nos buscamos a todos. Buscándoles nos encontramos.

Yesenia tenía muchos sueños, muchos planes, en el cual incluían sus hijos y su familia. Siempre se preocupaba por nosotros. Le gustaba mucho el fútbol. Me preguntaba tips de cómo se jugaba y todas esas cosas. Era una muchacha con mucha vida. Antes de que mi hija desapareciera, yo te puedo decir que era el deporte más que uno lleva en la sangre. Desafortunadamente, a raíz de la desaparición de mi hija, yo dejé de jugar. Sí, y ahorita que viene el Mundial, es tan increíble de cómo la gente no saben que cerca de ahí puede estar mi hija, puede estar enterrada por ahí, cerca. Y no nomás mi hija, o sea, son varias personas. Y la gente como si nada. Se me hace algo muy difícil de entender de toda la situación que está pasando alrededor del estadio aquí de Guadalajara, de todos los desaparecidos que hay, las fosas que han encontrado. Aquí en Jalisco son más de 16,000 personas desaparecidas, registradas, más las que no han reportado por temor. Es un mundo de personas desaparecidas. Se puede decir 16 porque están registradas. Pero hay más, mucho más.

Señor, reconozco que tú eres el único que merece toda gloria, Señor, toda alabanza y toda adoración.

Dando crédito de estas reflexiones a Dios, queremos narrar una historia muy linda. ¿Dónde está Dios cuando más lo necesitamos? Sally saltó de su asiento cuando vio salir al cirujano. Le preguntó, ¿cómo está mi pequeño doctor? ¿Va a ponerse bien? El cirujano le dijo, lo siento muchísimo, señora. Hicimos todo lo que estuvo a nuestro alcance. Sally le dijo muy consternada, ¿por qué a los niños les da cáncer? ¿Es que Dios ya no se preocupa por ellos? Dios mío, ¿dónde estabas cuando mi hijo te necesitaba? El cirujano le dijo, una de las enfermeras saldrá en un momento para dejarla pasar por unos minutos con los restos de su hijo antes de que sean llevados a la universidad. Sally le pidió a la enfermera que la acompañara mientras se despedía de él. Recorrió con su mano su cabello rojizo. La enfermera le preguntó si quería

Colocó la maleta con las pertenencias de Jimmy en el asiento del auto junto a ella. Fue difícil manejar de regreso a casa y más difícil aún entrar a una casa vacía. Llevó la maleta a la habitación de Jimmy y colocó los autos miniatura y todas las demás cosas justo como él siempre las tenía. Se acostó en la cama y lloró hasta quedarse dormida, abrazando aquella pequeña almohada de Jimmy. Despertó cerca de la medianoche y junto a ella había una hoja de papel doblada. Abrió una carta que decía lo siguiente: Querida mamita, sé que me vas a echar de menos, pero no pienses que te he olvidado o que he dejado de amarte solo porque ya no estoy allí para decirte que te amo. Pensaré en ti cada día, mamita, y cada día te amaré aún más. Algún día nos volveremos a ver. Si deseas adoptar a un niño para que no estés tan solita, podrá estar en mi habitación y podrá jugar con todas mis cosas. Y si decides que sea una niñita, probablemente no le gustarán las mismas cosas que a los niños y tendrás que comprarle muñecas y cosas de esas. No te pongas triste cuando pienses en mí. Este lugar es grandioso. Los abuelos vinieron a recibirme cuando llegué y me han mostrado todo por acá, pero todavía me tomará algo de tiempo verlo todo. Te cuento que los ángeles son muy amistosos y me encanta verlos volar. Jesús no se parece a todas las imágenes que vi de él, pero cuando lo vi, supe que era él. Jesús me llevó a ver a Dios y ¿qué crees, mami? Me senté en su regazo y le hablé. Él me escuchó con mucha paciencia. También me dijo que yo era una persona muy, pero muy importante. Le dije a Dios que quería escribirte una carta para despedirme, aunque sabía que no estaba permitido. Dios me dio papel y su pluma personal para escribirte esta carta. Creo que se llama Gabriel el ángel que te la dejará caer. Dios me dijo que te respondiera a lo que le preguntaste: ¿dónde estaba él cuando yo lo necesitaba? Pues te cuento que Dios me dijo que estaba en el mismo lugar en el que estuvo cuando su otro hijo, Jesús, agonizaba en la cruz. ¡Mami! Él estuvo junto a mí consolándome y dándome fuerzas y alentándome, así como lo está haciendo con todos sus hijos. Esta noche estaré a la mesa con Jesús para la cena. Sé que la comida será espléndida. ¡Ay! Se me olvidaba decirte que ya no tengo ningún dolor. ¡El cáncer se me ha ido! Me alegra, pues ya no podía resistir tanto dolor y Dios no podía resistirme verme sufrir de ese modo. Así que envió al ángel de la misericordia para llevarme. El ángel me dijo que yo era una entrega especial, firmado con amor, de Dios, Jesús y yo.

Ya que han tenido mucho éxito estas reflexiones, quiero contarles la historia de la Biblia. Esta narración trata de un joven que estaba a punto de graduarse de preparatoria. Hacía muchos meses que admiraba en una agencia de autos un auto deportivo muy hermoso. Y sabiendo que su padre podría complacerlo, le dijo que ese auto era todo lo que quería. Cuando se acercaba al día de graduación, el joven esperaba ver alguna señal de que su padre hubiese comprado el auto. Finalmente, en ese gran día, su padre lo llamó para que fuera a su privado. Le dijo lo orgulloso que se sentía de tener un hijo tan bueno y lo mucho que lo amaba. El padre tenía en sus manos una hermosa caja de regalo. Curioso y de algún modo decepcionado, el joven abrió la caja y lo que encontró fue una hermosa Biblia con cubierta de piel y con su nombre escrito en letra de oro. Enojado, le gritó a su padre diciendo: «Con todo el dinero que tienes, y lo único que me das es esta Biblia». Pasaron muchos años y el joven se convirtió en exitoso hombre de negocios. Tenía una hermosa casa y una familia muy bonita. Pero cuando supo que su padre ya era anciano y estaba muy enfermo, pensó en visitarlo. No lo había vuelto a ver desde aquel día de su graduación. Antes que pudiera partir para verlo, recibió un telegrama donde decía que su padre había muerto y le había heredado todas sus posesiones, por lo cual necesitaba urgentemente ir a su casa para arreglar todos los trámites. Cuando llegó a la casa de su padre, una tristeza y arrepentimiento llenó su corazón. Empezó a ver todos los documentos importantes que su padre tenía y encontró la Biblia que en aquella ocasión él le había dado. Con lágrimas, la abrió y empezó a hojear las páginas. Su padre cuidadosamente había subrayado un verso en Mateo 7:11 que decía lo siguiente: «Pues si vosotros siendo malos sabéis dar buenas dádivas a vuestros hijos, ¿cuánto más vuestro Padre que está en el cielo dará buenas cosas a los que le pidan?» Mientras leía esas palabras, unas llaves cayeron de la Biblia. Tenía la tarjeta de la agencia de autos donde había visto ese deportivo que tanto le gustaba. En la tarjeta estaba la fecha del día de su graduación y las siguientes palabras: «Totalmente pagado». ¿Se da cuenta cuántas veces hemos rechazado y perdido las bendiciones de Dios? Sencillamente porque no vienen envueltas en paquetes de regalo como nosotros esperamos.

cuando el fuego de Dios descendía sobre la ofrenda que estaba en el altar, se convertía en un olor fragante delante de su presencia. ¿Por qué no le dices al Señor que tu fuego descienda sobre mi vida y me haga grato delante de

0: La siguiente historia es un relato de algo verdadero. Esto ocurrió en el año de 1994, contada por Joy Glenn. Se titula Nunca estamos solos, más conocida como La historia de los pajaritos. A lo largo de nuestra vida recibimos bendiciones por medio de experiencias espirituales, de las cuales algunas son muy sagradas y confidenciales, y otras, aunque sagradas, deben ser compartidas. El verano pasado, mi familia y yo vivimos una experiencia espiritual que tuvo un impacto largo y profundo en nosotros. Uno que sentimos debe ser compartido. Este es un mensaje de amor. Es un mensaje para retomar la perspectiva de la vida, de restaurar el balance y renovar las prioridades de nuestras vidas. Con humildad, pido a Dios que al relatar esta historia, pueda darte a ti el regalo que mi pequeño hijo, Brian, le dio a nuestra familia un día el verano pasado. El 22 de julio, iba camino a Washington, D.C. en un viaje de negocios. Todo era tan ordinario, hasta que aterrizamos en Denver para un cambio de avión. Mientras que yo recogía todas mis pertenencias, escuché un mensaje que pedía que el señor Glenn se reportara de inmediato con un representante de United. La verdad no pensé que fuera nada tan urgente, hasta que llegué a la puerta del avión y escuché a un caballero preguntándole a cada hombre si era el señor Glenn. En ese momento supe que algo había pasado y mi corazón se hundió. Al salir, el hombre joven, con la cara muy solemne, se acercó a mí y dijo: «Señor Glenn, hay una emergencia en su casa. No sé cuál es la emergencia ni quién está involucrado, pero lo llevaré a un teléfono para que pueda llamar al hospital». Mi corazón latía, pero el deseo de estar tranquilo me calmó. Seguí al señor a un teléfono distante donde pude hablar al número que él me dio. Era el número del hospital La Misión. Pasaron la llamada de inmediato al centro de emergencia, donde se me informó que mi hijo de 3 años había quedado atrapado debajo de la puerta automática del garage por varios minutos y que cuando mi esposa lo encontró, él ya estaba muerto. Un vecino que es doctor le había dado los primeros auxilios y los paramédicos habían continuado con él en ese momento. Brian había revivido y los doctores creían que iba a vivir, pero no sabían cuánto daño había sufrido su cerebro y su corazón. Ellos explicaron que la puerta se había cerrado completamente en su esternón, exactamente encima de su corazón. Él estaba severamente herido. Después de hablar con los doctores, mi esposa sonaba preocupada pero no histérica. Yo me conforté con su tranquilidad. El vuelo de regreso pareció eterno, pero finalmente llegué al hospital 6 horas después de que la puerta del garaje se había cerrado. Cuando entré en la unidad de cuidado intensivo, nada pudo haberme preparado para ver a mi hijo acostado tan tranquilo en esa cama con tubos y monitores por todas partes. Él estaba conectado a un respirador. Miré a mi esposa, quien me dirigió la mejor de sus sonrisas. Todo parecía una espantosa pesadilla. Me dieron todos los detalles y la diagnosis. Brian iba a vivir, y pruebas preliminares mostraban que su corazón estaba bien, pero solo el tiempo diría si su cerebro había sido dañado. A lo largo de las interminables horas, mi mujer estaba tranquila. Ella sentía que Brian iba a estar bien. Me aferré a sus palabras y su fe como a una línea de vida. Toda esa noche y al día siguiente, Brian estuvo inconsciente. Parecía que había pasado años desde que salí la mañana anterior en mi viaje de negocios. Finalmente, a las 2 de la tarde, Brian recuperó la conciencia y se sentó diciendo las palabras más hermosas que he escuchado: «Papito, abrázame». Y se me acercó con sus pequeños bracitos. Al día siguiente se le diagnosticó sin daño cerebral ni físico, y el cuento de su supervivencia milagrosa recorrió todo el hospital. No pueden imaginar nuestra gratitud y felicidad. Camino a casa sentimos una reverencia única por la vida y por el amor de nuestro Padre Celestial que viene a aquellos quienes se acercan tanto a la muerte. En los siguientes días había un espíritu especial en nuestra casa. Nuestros 2 hijos mayores estaban más cercanos a su hermanito, mi esposa y yo estábamos más cercanos el uno al otro, y todos estábamos más cerca como familia. La vida tomó un paso menos estresado para nosotros. Nuestra perspectiva se veía más enfocada y balanceada. Nos sentíamos bendecidos. Nuestra gratitud es verdadera y profunda. Pero allí no termina la historia. Casi 1 mes después del accidente, Brian se despertó de su siesta y dijo: «Siéntate, mamita, tengo algo que contarte». esta edad, Brian generalmente hablaba en pequeñas frases, así es que mi mujer se sorprendió de la oración tan larga que usó. Siéntate, mamita, que tengo algo que decirte. Ella se sentó con él en su cama y empezó a narrar su historia maravillosa y sagrada. ¿Te acuerdas, mamita, cuando me quedé atrapado debajo de la puerta del garage? Bueno, pues estaba tan pesada y me dolía muchísimo. Te llamé, pero no podías oírme. Empecé a llorar, pero entonces me dolía más. Y entonces fue cuando llegaron los pajaritos. ¿Los pajaritos?, le preguntó confundida mi esposa. ¿Sí? Los pajaritos hacían un ruido especial y volaron hacia el garage. Ellos me cuidaron.
1: ¿Te cuidaron?
0: Sí. Uno de los pajaritos fue por ti y te fue a decir que yo estaba atrapado bajo la puerta. En ese momento, una dulce sensación de reverencia llenó el cuarto. El espíritu era tan fuerte y a la vez más ligero que el aire. Mi esposa se percató de que mi niño de 3 años no tuviera una idea de la muerte y de los espíritus, así que estaba refiriéndose a seres que venían del más allá, llamándolos pajaritos porque volaban en el aire como pájaros. ¿Y cómo eran esos pajaritos, Brian? Pues eran tan hermosos, mami. Estaban vestidos de blanco y algunos de verde y blanco. ¿Te dijeron algo?
1: Sí.
0: Me dijeron que el bebé estaría bien.
1: ¿El bebé?, preguntó mi esposa confundida.
0: ¡El bebé! ¡El bebé tirado en la puerta del garage! Tú saliste y abriste la puerta del garage. Corriste hasta donde estaba el bebé. Le dijiste que se quedara, que no se fuera.
1: Mi esposa casi se desmaya al oír esto,
0: ya que en efecto ella se había inclinado junto a Brian y al ver su pecho herido y sus facciones, sabiendo que ya estaba muerto, miró hacia arriba, alrededor, y dijo:
1: No nos dejes, Brian. Quédate si puedes.
0: Al escuchar a Brian decirle las palabras que ella había usado, se dio cuenta que el espíritu había dejado el cuerpo y había estado viendo su cuerpo sin vida desde arriba.
1: ¿Y qué pasó entonces?, preguntó ella.
0: Nos fuimos de viaje, mami. Nos fuimos muy lejos. Él comenzó a agitar su mano tratando de expresar cosas para las cuales no conocía palabras. Mi esposa trató de calmarlo y confortarlo. Él luchó con tratar de decir algo que era obviamente muy importante para él, pero el encontrar las palabras era difícil.
1: Volamos rapidísimo en el aire, mami. Son tan bonitos y hay muchísimos pajaritos.
0: Brian continuó diciéndole que los pajaritos le habían dicho que tenía que regresar y contarle a todo de los pajaritos. Él dijo que lo regresaron a su casa y que un gran camión de bomberos y una ambulancia estaban allí. Un hombre estaba sacando al bebé en una cama blanca. Él trataba de decirle al hombre que estaría bien, pero el hombre no podía escucharlo. Dijo que los pajaritos le indicarían que tenía que ir en ambulancia, pero que ellos estarían cerca de él. Él dijo que eran bonitos y llenos de paz y que no quería regresar. Entonces llegó la luz, una luz muy brillante y cálida. Había alguien en la luz y puso sus brazos alrededor de Brian y le dijo: Te amo, pero tienes que regresar. Tienes que jugar béisbol y contarle a todo de los pajaritos. Entonces la persona en la luz le dio un beso y le dijo adiós con la mano. Se escuchó un sonido y entraron en las nubes. Y así la historia continuó por una hora. Él nos enseñó que los pajaritos siempre están con nosotros, pero no nos vemos porque miramos con los ojos y no los escuchamos porque oímos con nuestros oídos. Pero siempre están allí. Solo los puedes ver aquí. Y se puso la mano en el corazón. Ellos murmuran cosas para ayudarnos a hacer lo que está bien porque nos aman tanto. Yo tengo un plan, mami. Todos tenemos un plan. Tú tienes un plan. Mi papi tiene un plan. Todos debemos vivir nuestro plan y mantener nuestras promesas. Los pajaritos nos ayudan a hacer esto porque nos quieren tanto. En las siguientes semanas, con frecuencia repetía su historia una y otra vez, en parte o completa. Siempre era la misma historia. Nunca cambió los detalles ni cambió de orden. A veces incluía más información y clarificaba el mensaje que ya nos había dado. Nunca dejó de impresionarnos cómo podía darnos tanto detalle y cómo podía hablar más allá de su capacidad cuando hablaba de los pajaritos. A donde quiera que iba, hablaba con extraños sobre los pajaritos. Sorprendentemente, nadie lo llegó a ver con extrañeza cuando él lo hacía. Por el contrario, siempre ponían una cara muy dulce y sonreían. No es necesario decirles que no hemos sido los mismos desde ese día y rezamos para que nunca volvamos a ser los mismos.

no le des a tu hijo todo lo que quiere. Te será difícil y doloroso, pero es lo mejor que puedes hacer por él. Nunca olvides que tan importante como alimentarlo y educarlo es que le enseñes a vivir valiéndose de sus propios medios. Algún día no estarás a su lado para alcanzarle lo que necesite. Por eso desde pequeño, prepáralo para la vida. Tu hijo debe disfrutar de su niñez con la inocencia propia de su edad, recibiendo amor a raudales, pero a la vez aprendiendo a su manera que en la vida no se puede tener todo lo que se quiere, y eso depende de ti. Poco a poco enséñale a cumplir sus deberes, a defender sus derechos y a practicar el orden y la disciplina, pero sin lastimarlo. Para eso Dios te hizo inteligente. Acostúmbralo a controlar sus deseos y a resolver sus necesidades conforme sea posible, sin alterar la naturaleza de las cosas ni ir por encima de nadie, porque todo tiene su lugar y su tiempo. Enséñale a esperar, a decir no y a respetar el no de su prójimo. A pesar de su corta edad, él irá asimilando todos tus consejos, porque los niños, aunque no lo creas, lo entienden todo. Juega con él hasta el cansancio. Recuerda que no podrás hacerlo por mucho tiempo. Pronto crecerá y tendrá otros intereses. Mientras tanto, cuídalo, engríelo, guía sus pasos. Pero cuando se caiga, si no se ha herido, enséñale a levantarse solo. Que Dios te ilumine para que, además de darle tu amor y tu tiempo, sepas inculcarle que existe el hambre, la injusticia, el dolor, la enfermedad y la muerte. Si no lo haces, cuando crezca estará en desventaja ante los demás y frente a la vida. En su adolescencia tendrás otras tareas que completarán su formación. Pero si de niño le diste todo lo que quería, no podrás ayudarlo mucho. Y ya de hombre, si logra superarse, vivirás orgulloso de sus éxitos. Pero si no, tendrás mucha culpa de lo que le pase.

Era una mañana como cualquier otra. Yo, como siempre, me hallaba de mal humor. Te regañé porque te estabas tardando demasiado en desayunar. Te grité porque no parabas de jugar con los cubiertos y te reprendí porque masticabas con la boca abierta. Comenzaste a refunfuñar y entonces derramaste la leche sobre tu ropa. Furioso, te levanté del pelo y te empujé violentamente para que fueses a cambiarte de inmediato. Camino a la escuela no hablaste. Sentado en el asiento del coche, llevabas la mirada perdida. Te despediste de mí tímidamente y yo solo te advertí que no hicieras travesuras. Por la tarde, cuando regresé a casa después de un día de mucho trabajo, te encontré jugando en el jardín. Llevabas puestos unos pantalones nuevos y estabas sucio y mojado. Frente a tus amiguitos te dije que debías cuidar la ropa y los zapatos, que parecía no interesarte mucho el sacrificio de tus padres para vestirte. Te hice entrar a la casa para que te cambiaras de ropa y mientras marchabas delante de mí, te indiqué que caminaras erguido. Más tarde continuaste haciendo ruido y corriendo por toda la casa. A la hora de cenar arrojé la servilleta sobre la mesa y me puse de pie furioso porque tú no parabas de jugar. Dije que no soportaba más ese escándalo y subí a mi estudio. Al poco rato, mi ira comenzó a apagarse. Me di cuenta de que había exagerado mi postura y tuve el deseo de bajar para hacerte una caricia, pero no pude. ¿Cómo podía un padre, después de hacer su teatro de indignación, mostrarse tan sumiso y arrepentido? Luego, escuché unos golpecitos en la puerta. «Adelante», dije, adivinando que eras tú. Abriste muy despacio y te detuviste indeciso en el umbral de la habitación. Me volví con seriedad hacia ti. «¿Ya te vas a dormir? ¿Vienes a despedirte?» No contestaste. Caminaste lentamente, con tus pequeños pasitos, y sin que me lo esperara, aceleraste tu andar para echarte en mis brazos cariñosamente. Te abracé, y con un nudo en la garganta percibí la ligereza de tu delgado cuerpecito. Tus manitas rodearon fuertemente mi cuello y me diste un beso suave en la mejilla. Sentí que mi alma se quebrantaba. «Hasta mañana, papito», me dijiste. Me quedé helado en mi silla. ¿Qué es lo que estaba haciendo? ¿Por qué me desesperaba tan fácilmente? Me había acostumbrado a tratarte como a una persona adulta, a exigirte como si fueses igual a mí. Y ciertamente, no eres igual. Tú tienes una calidad humana de la que yo carezco. Eres legítimo, puro, bueno. Y sobre todo, sabes demostrar amor. ¿Por qué me cuesta a mí tanto trabajo? ¿Por qué tengo el hábito de estar siempre enojado? ¿Qué es lo que me está ocurriendo? Yo también fui niño. ¿Cuándo fue que comencé a contaminarme? Después de un rato, entré a tu habitación y encendí la luz con sigilo. Dormías profundamente. Tu hermoso rostro estaba ruborizado. Tu boca entreabierta, tu frente húmeda, tu aspecto indefenso como el de un bebé. Me incliné para rozar tus mejillas con mis labios. Respiré tu aroma limpio y dulce. No pude contener la congoja y cerré los ojos. Una de mis lágrimas cayó en tu piel. No te inmutaste. Me puse de rodillas y te pedí perdón en silencio.

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Esta es una de las muchas historias que suceden conmigo. Primero, fue el susto cuando lo del león aquel. Después, era prohibido fumar y me encontré con dinamita. Todo eso sin contar el tremendo impacto que me llevé con la historia de la chica del gorro.

Bueno, ustedes me perdonan, pero ahora yo me voy. Existen mil muchachas que quieren salir conmigo, pero todo es por causa de mi cacharro, ¿sabe? Voy.

0: ¿La casa está ordenada?
1: En realidad no esperaba que viniera.
0: ¿Me llamó hasta... alguien por teléfono?
1: No, 200, 300 personas nada más.
0: ¿Fuiste a comprar algo de comida?
1: Hoy domingo está todo cerrado.
0: Claro, ¿y ahora qué le doy a mamá?
1: Ya se me va a ocurrir algo.
0: ¿Y ese de nuevo?

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0: Sabremos por qué los jugadores del Mundial de Fútbol usan tacos rosados.
1: No se pierdan nuestro espacio que informa y comunica. 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
0: Iniciamos el programa de hoy con un mensaje que nos llega a nuestro WhatsApp desde Matagalpa, Nicaragua. Nos lo envía el señor Alexis Méndez, quien desea saber: ¿es verdad que es bueno sahumar los perros para que sean buenos buscando armadillos? Oigamos la respuesta.
1: Hasta donde se conoce, no existe evidencia científica de que sahumar a un perro con humo de plantas le ayude a encontrar mejor los armadillos o a ser mejor rastreador.
0: Sahumar consiste en exponer a una persona, un animal o un objeto al humo que produce la quema de ciertas plantas, hierbas o resinas que sueltan fuertes aromas.
1: En muchas comunidades se cree que esta costumbre tradicional ayuda a limpiar y a purificar, entre otras cosas.
0: Pero no se ha podido comprobar científicamente que se produzcan los beneficios que se dicen.
1: Los perros tienen un olfato extraordinario por naturaleza. Su mayor o menor capacidad para seguir rastros depende de la herencia, del entrenamiento y de la experiencia que adquieren con el tiempo, y no por los remedios tradicionales que se les den.
0: Además, es importante tener en cuenta que el humo puede irritar los ojos y las vías respiratorias de los perros, por lo que no se recomienda someterlos a esta práctica.
1: Aprovechamos su consulta para recordar que los armadillos pueden ser portadores de la bacteria que causa la lepra o enfermedad de Hansen, que es una enfermedad infecciosa que afecta principalmente la piel y los nervios.
0: Aunque el riesgo de contagio a las personas es bajo, se recomienda evitar el contacto innecesario con estos animales.
1: Queremos recordar también que los armadillos son animales silvestres que cumplen un papel importante en la naturaleza.
0: Por esa razón, lo más recomendable es respetarlos y evitar cazarlos o capturarlos.
1: Siempre que sea posible, es mejor observar la fauna silvestre en su ambiente natural y contribuir a su conservación. Le agradecemos por su pregunta y le enviamos un cordial saludo. Desde Canadá, el señor Danilo Antonio Espinosa nos escribe por WhatsApp y dice: quisiera saber por qué a veces se escucha un pitido o chillido agudo en los oídos. Algunas personas dicen que ocurre porque alguien está hablando mal de uno, pero ¿cuál es la verdadera causa de ese sonido? Oigamos la respuesta.
0: Le contamos que ese pitido o chillido en el oído no ocurre porque alguien esté hablando de nosotros. Aunque esa es una creencia popular que existe desde hace mucho tiempo en muchas comunidades.
1: Más bien se debe a una condición llamada tinnitus, que significa sonido, o conocida también como acúfeno, palabra que significa sensación de oír algo.
0: Una persona con tinnitus escucha sonidos como pitidos, zumbidos y silbidos, pero no provienen del exterior, sino que se escuchan dentro de la cabeza.
1: A veces el sonido es suave, pero en otras ocasiones ese sonido puede resultar bastante molesto.
0: Este problema puede tener distintas causas.
1: Por ejemplo, la exposición a ruidos muy fuertes, infecciones en el oído, acumulación de cerumen, que es la cera que se forma dentro del oído.
0: También puede producirse por estrés, por presión arterial alta y algunos medicamentos o cambios relacionados con el envejecimiento.
1: Muchas personas notan más estos sonidos durante la noche o cuando están en lugares muy silenciosos. Esto ocurre porque, al haber menos ruido alrededor, es más fácil percibir ese sonido interno.
0: Por eso, algunas personas ponen en la noche una música o un sonido bajito, como de lluvia o del mar, que les ayuda a dormir.
1: En algunos casos, el tinnitus desaparece por sí solo, pero si el pitido ocurre con frecuencia, es muy intenso, provoca mareos o afecta la audición o el sueño, lo más recomendable es consultar a un médico, especialmente a un especialista en oídos llamado otorrinolaringólogo.
0: Le agradecemos mucho sus buenos deseos y por acompañarnos todos los días en el programa. Siempre es un gusto recibir sus preguntas.
1: En nuestra sección musical vamos a escuchar a Carlos Roberto Acosta y los Cuatro Mayas, grupo de Honduras, que interpretan Maraiteña.

0: ¿Sabía que la mayoría de las personas sí pueden aprender a cantar mejor? A veces se cree que no se sabe cantar, pero en realidad falta entrenamiento. Un error común es imitar a los artistas y forzar la voz, cuando lo más importante es conocer y cuidar la voz propia. Esto y más en Oigamos la Respuesta.
1: También pueden contactarnos a través de un mensaje de WhatsApp al teléfono código de área 506, número 8485-5453, o háganos sus preguntas al teléfono código de área 506, número 22-2552-38, o al número 22-2553-38.
0: Código de área 506, número de teléfono 84-85-54-53. Ese es el contacto directo a nuestro WhatsApp. Puede enviarnos sus preguntas, sus saludos y sus reportes de sintonía. Y precisamente a nuestro WhatsApp se comunicó doña María Lucía Abarca Padilla, quien nos escribe desde Cartago, Costa Rica, con la siguiente consulta. Hace un tiempo sembré una papa que había comenzado a echar brotes y ahora la planta ya floreció. Lo que me llamó la atención es que le salieron unas bolitas verdes y duras que por dentro tienen unas semillas parecidas a las del tomate. Nunca había visto una mata de papa en todo su proceso, así que quisiera saber qué son esas bolitas, para qué sirven y si esas semillas tienen algo que ver con la reproducción de la papa, ya que normalmente se siembra otra papa y no semillas. Oigamos la respuesta.
1: Lo que usted está viendo es completamente normal. Esas bolitas son el fruto de la planta de papa, algo parecido a unos tomatitos verdes.
0: Después de florear, algunas plantas de papa producen esos frutos y por dentro tienen unas semillas pequeñas que, como usted menciona, son muy parecidas a las del tomate.
1: Esas bolitas son parte de la planta que crece por encima de la tierra. Pero hay algo que debe tener en cuenta. Esos frutos no se deben comer, aunque parezcan tomatitos.
0: Contienen una sustancia venenosa llamada solanina, que también puede aparecer en las papas cuando se ponen verdes por haber estado mucho tiempo al sol.
1: Por eso, es mejor mantener esos frutos fuera del alcance de los niños y de las mascotas.
0: En cuanto a las semillas que encontró dentro, sí son semillas verdaderas de la planta de papa.
1: Pero en el campo, cuando se habla de semilla de papa, casi siempre se refiere a la misma papa o a un pedazo de este tubérculo que se vuelve a sembrar.
0: Se hace así porque de esa forma nace una planta con las mismas características de la planta original. De ahí la importancia de elegir bien la papa que se va a sembrar.
1: En cambio, si usted siembra las semillas que vienen dentro de esos frutitos, la planta que nazca puede ser diferente a la planta de donde salieron.
0: Por eso, las papas que produzca también pueden ser distintas y además tardarán más tiempo en crecer.
1: Si le da curiosidad, puede guardarlas, dejarlas secar y sembrarlas como si fueran semillas de tomate para observar cómo nace una nueva planta de papa. Le agradecemos mucho su pregunta y esperamos que ahora vea esas pequeñas bolitas con otros ojos.
0: Esperamos sus preguntas, pero también sus reportes de sintonía. Envíennos sus saludos a nuestros perfiles de YouTube, Facebook, Instagram e iVoox. El señor Nelson Giovanni Rendón Arias nos escribe desde Ciudad de Petén, Guatemala, y nos hace llegar su inquietud por WhatsApp. ¿Cómo es posible que los buzos puedan viajar al fondo de los mares si tan solo a 2 metros de profundidad en el agua siente uno que los pulmones se le estallan? Oigamos la respuesta.
1: Usted tiene razón, don Nelson. Una persona no puede bajar a grandes profundidades solo aguantando la respiración, porque la presión del agua aumenta cada vez más.
0: Imagine un globo lleno de aire. Si alguien lo aprieta con las manos, el globo se encoge. Algo parecido ocurre con el aire que tenemos dentro del cuerpo, en los pulmones y en los oídos. Conforme la persona baja, el agua empuja cada vez más con más fuerza y comprime ese aire.
1: Si la presión dentro del cuerpo no logra igualarse con la presión del agua, aparecen dolor, una fuerte presión en el pecho y pueden producirse lesiones.
0: Cuando una persona desciende, la presión del agua aumenta rápidamente. Es como si unas enormes paredes de agua apretaran todo su cuerpo.
1: A unos 10 metros de profundidad, la presión es casi el doble de la que existe en la superficie fuera del agua. Sin el equipo adecuado, esta presión es muy peligrosa.
0: Pero los buzos pueden trabajar en el fondo del mar porque utilizan equipos especiales que les permiten respirar y soportar la presión del agua.
1: Así es. Los tanques y reguladores que usan los buzos les suministran aire a una presión adecuada para que puedan respirar normalmente bajo el agua.
0: De esta manera, los pulmones continúan funcionando a pesar de la presión del agua sin necesidad de aguantar la respiración.
1: Además, los buzos reciben entrenamiento para aprender técnicas que les permiten equilibrar la presión en los oídos y en otras partes del cuerpo, evitando molestias y lesiones.
0: Aún así, los buzos tienen límites. Aunque cuenten con equipos especiales, no pueden descender indefinidamente, porque la presión aumenta cada vez más a medida que bajan.
1: El cuerpo humano no está diseñado para soportar profundidades extremas durante mucho tiempo.
0: Por esa razón, el buceo profundo requiere entrenamiento especializado, buena condición física y el uso de medidas de seguridad muy estrictas. Le agradecemos por su pregunta y le enviamos un cordial saludo hasta Guatemala.
1: Recibimos por WhatsApp un mensaje desde Rosario, en El Salvador, del señor Giovanni Beltrán, quien dice: mi esposa no come el centro de la guayaba porque dice que se va para la vesícula. Yo no creo eso que dice, y siempre me he comido las guayabas enteras y jamás me han hecho daño. ¿Es malo? Oigamos la respuesta.
0: Hasta donde se conoce, no es malo comer el centro de la guayaba. De hecho, no existe evidencia médica de que las semillas de esta fruta se vayan a la vesícula.
1: Todo lo contrario. Las semillas son una fuente de fibra que ayuda a mantener una buena digestión.
0: Se recomienda consumir la guayaba entera para aprovechar mejor sus nutrientes. Esta fruta es rica en vitaminas A, B y C, además de antioxidantes, betacarotenos, flavonoides y potasio.
1: Gracias a estos componentes que le hemos citado, la guayaba contribuye al buen funcionamiento del organismo.
0: Además, la guayaba tiene propiedades astringentes, es decir, contiene sustancias que ayudan a disminuir la inflamación del intestino y a reducir la diarrea, por lo que puede ser útil en casos de diarrea y otros malestares intestinales.
1: También se ha visto que puede contribuir a mantener una presión arterial saludable, ayuda a controlar el colesterol y los niveles de azúcar en la sangre y favorece la prevención de algunas enfermedades.
0: Si bien la mayoría de las personas puede comer las semillas de guayaba sin problema, quienes tienen el colon irritable, colitis, diverticulitis, úlceras o estreñimiento crónico deben consumirlas con precaución.
1: En personas con el sistema digestivo sensible, las semillas de guayaba pueden causar dolor, hinchazón, gases o empeorar el estreñimiento.
0: Lo que sí puede perjudicar la salud de la vesícula es el consumo frecuente de alimentos con mucha grasa, como frituras, comidas rápidas, productos empacados y algunos postres, así como el exceso de harinas refinadas y alimentos con alto contenido de azúcar.
1: Gracias por su pregunta. le enviamos un cordial saludo.
0: Es momento de viajar hasta el Caribe costarricense, y es desde esas hermosas playas, arena y mar, que la agrupación Cahue Calipso nos llega con su tema Segundo. Disfrutemos.

0: ¿Sabía que las pulgas pueden vivir hasta un año sin comer? Entran en reposo y su metabolismo se hace muy lento. Así logran sobrevivir sin chupar sangre. Por eso eliminarlas puede ser complicado. Esto y más en Oigamos la Respuesta.
1: También pueden contactarnos a través de un mensaje de WhatsApp al teléfono código de área 506, número 8485-5453, o háganos sus preguntas al teléfono código de área 506, número 22-2552-38, o al número 22-2553-38.
0: El señor Arlis Montenegro Guerra, desde Altos de Tocumen, Panamá, nos hace llegar su inquietud por WhatsApp. ¿Por qué casi todos los futbolistas del Mundial 2026 utilizaron los tacos de color rosado? Oigamos la respuesta.
1: Es cierto que en el último Campeonato Mundial 2026 se vieron muchos futbolistas usando tacos rosados. Y esto no ocurrió por una sola razón, sino por una combinación de factores relacionados con la visibilidad, la moda y la publicidad.
0: Una de las razones es que el color rosado contrasta mucho con el verde del césped. Es decir, el rosado sobresale sobre el fondo verde de la cancha de fútbol y por eso es más fácil de verlo.
1: Precisamente gracias a ese contraste, tanto los aficionados que están en el estadio como quienes ven partidos de fútbol por televisión o a través del teléfono pueden distinguir más fácilmente los movimientos de los jugadores.
0: Además, especialistas que analizan los gustos del público y predicen cuáles colores estarán de moda señalaron que el rosado sería uno de los favoritos para esta temporada.
1: Esa fue la razón por la que varias marcas deportivas lanzaron tacos de ese color rosado y los promocionaron durante el Campeonato Mundial.
0: Muchos jugadores famosos, como Cristiano Ronaldo, Erling Haaland y Kylian Mbappé, comenzaron a usarlos y eso hizo que otros futbolistas hicieran lo mismo.
1: Además, las principales marcas como Nike, Adidas, Puma y New Balance lanzaron sus propias versiones de tacos rosados para aprovechar la enorme atención que recibieron en el Mundial.
0: Algunos futbolistas también creen que usar colores llamativos les da más confianza y hace que sus compañeros los vean con mayor facilidad durante el partido.
1: Al finalizar nuestro programa, vamos a compartir con ustedes una reflexión de la actriz inglesa Emma Watson. Descubrí que, en última instancia, si realmente viertes tu corazón en lo que crees, incluso si te hace vulnerable, cosas increíbles pueden suceder.
0: Y así llegamos al final del programa de hoy. Les esperamos mañana en este su programa Oigamos la Respuesta. Envíenos sus preguntas al apartado 2948-1000 San José, Costa Rica. También pueden enviarnos sus preguntas al correo electrónico icq@icq.org o encuéntrenos en Facebook como Oigamos la Respuesta. O llámenos por teléfono, código de área 506, números 2225-5238 o 2225-5338. Recuerde que comprender lo comprensible es un derecho humano.

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0: Bienvenidos al informativo de Radio Francia Internacional. Aquí en París ya es la 1:00 a.m. del martes 11 de agosto. En los controles técnicos nos acompaña Alexandra Cayuela. Noticias.
1: Ubaldo Bravo.
0: El gobierno de Colombia asegura que su prioridad es rescatar a las víctimas del terremoto de este lunes. Van 18 réplicas y aumenta el número de fallecidos a 111. La comunidad internacional expresa su solidaridad a Colombia. Naciones de América Latina, de Medio Oriente y de Europa ponen a disposición rescatistas y materiales en las operaciones de rescate. Esperan la luz verde del gobierno colombiano para apoyar en el terreno. El mes de julio 2026 fue el más caluroso en Occidente desde que se tienen registros. Así lo anunció la agencia Copernicus, que también alertó del calentamiento de los océanos. Y después de este noticiero abundaremos sobre la ola de violencia en Ecuador, donde la minería irregular de oro y cobre se mezcla con el narcotráfico. Estos son nuestros titulares. Vámonos con el noticiero. Colombia se encuentra en situación de desastre de carácter nacional. Una declaración del gobierno de Abelardo de las Priella tras el terremoto de magnitud 7,4 que azotó al país este lunes. Así hace frente a la tragedia.
2: El gobierno nacional mantiene desplegadas todas sus capacidades para proteger la vida, atender a las comunidades afectadas y llevar ayuda a cada territorio que se necesite. He dado una orden perentoria como jefe de Estado y jefe de gobierno. Lo primero es el rescate de las personas que se encuentran bajo los escombros. Esa es la prioridad, rescatar a las personas que todavía están bajo escombros.
0: De las Priella comunicó que hasta el momento se reportan 111 fallecidos y que las cifras las actualizará cada 2 o 3 horas. Este es el último balance de los daños.
2: 87 heridos, 1.575 viviendas averiadas, 37 viviendas completamente destruidas, 61 edificios colapsados, 18 centros de salud averiados, 52 centros educativos averiados. Este reporte lo voy a estar dando personalmente cada 2-3 horas.
0: También se reportan 6 aeropuertos afectados y sin operaciones. El epicentro tuvo lugar en el departamento del Chocó, al suroeste del país. Las precisiones científicas del terremoto con el director del Servicio Geológico Colombiano, Julio Fierro Morales, al micrófono de nuestra radio asociada RCN.
3: A las 7:34 de la mañana los colombianos nos vimos mecidos por un sismo de magnitud 7,4. Entonces este es el sismo más fuerte que hemos sentido en Colombia en la última década. No fue un sismo somero, no fue cerca a la superficie, tuvo una profundidad considerable de cerca de 88 kilómetros. Entonces, digamos que es una dinámica diferente a la que tuvimos el 24 de junio en Venezuela. Y los que vimos particularmente en la zona plana de Bogotá, yo también estaba en un 10.º piso en el Nicolás de Fermán y se sintió muy, muy largo. Pudo haber eso que llamamos efecto de sitio, similar al efecto que se causa en una tina llena de agua. Puede que uno golpee la tina, la parte sólida de la tina vibre un momentito, pero el agua que está dentro de la tina va a vibrar durante muchísimo más tiempo. Hay un efecto similar acá. Entonces, es probable que en la parte plana sintamos durante mucho tiempo el efecto de la vibración.
0: En Bogotá hasta el momento no se registran víctimas. Las autoridades locales ordenaron la revisión de los edificios en busca de daños o afectaciones de infraestructuras que pudieran poner en peligro a la población. Piden prudencia por posibles réplicas. También en la capital se organizan abriendo centros de acopios para las ciudades afectadas, como es el caso de Cali, la tercera más poblada del país, donde hay edificios derrumbados y 15 fallecidos. Nuestra compañera Andreina Flores contactó con Carmen Rengifo, habitante de Cali, quien le contó que los caleños siguen en shock tras el terremoto y con incertidumbre por las posibles réplicas.
4: Se empezó muy, muy suave. Yo vivo en un 4º piso, un edificio bastante antiguo. De un momento a otro, fomentando muy, muy fuerte. Y empecé a ver cómo caían las cosas. Hubo un momento en que pensé honestamente que ya el edificio se iba a colapsar y que iba a quedar ahí. Hay muchísima, muchísima gente evacuada, porque además con el temor de que haya otra réplica, pues las edificaciones que quedaron dañadas o averiadas con muchas grietas pueden volverse a caer, pueden caerse. Entonces aquí la gente está en la calle, o sea, la gente no quiere volver a sus espacios, a no ser que sea una casa o un primer piso. También nos han reportado amigos y amigas de edificios colapsados, gente todavía atrapada bajo los escombros y también estamos como en shock, o sea, uno no sabe qué hacer, para dónde movilizarse. También las tuberías se dañaron, se reporta zonas sin energía, sin agua. Pues claro, eso hace que se colapsen también todos los servicios de todos lugares y se han suspendido clases, la movilidad está siendo reducida mientras se van y se revisan edificaciones en toda la ciudad.
0: La situación más grave sería en Pereira, donde hay 55 fallecidos. El alcalde de esa ciudad, Mauricio Salazar, declaró a la prensa local que 60 edificios colapsaron y que hay miles de personas heridas. Ante esta tragedia, diferentes naciones ya anunciaron que están dispuestas a ayudar. Los detalles con Carlos Pizarro.
5: Ecuador, Venezuela, El Salvador, Estados Unidos, México, Brasil, España o Israel son solo algunos de los países que han reaccionado a la catástrofe colombiana poniendo a disposición rescatistas, materiales o asistencia humanitaria durante las primeras horas del siniestro. Las ayudas extranjeras todavía deben ser aceptadas, organizadas y destinadas a los lugares donde resulten necesarias. La Cancillería colombiana coordina ese proceso con la Unidad Nacional para la Gestión del Riesgo y Desastre y así evitar desplazamientos sin asignación previa y garantizar que cada contingente llegue con una misión concreta. Los primeros equipos han sido movilizados hacia Risaralda, Valle del Cauca, Caldas y Chocó. La prioridad se encuentra en los edificios donde existen indicios de personas con vida, especialmente en Pereira y Cali, aunque también hay intervenciones abiertas en Manizales, Quibdó y otros municipios próximos al epicentro. Mientras la Cancillería colombiana mantiene abiertos los contactos con todos los gobiernos que han ofrecido asistencia, Bogotá decidirá qué contingentes extranjeros necesita y en qué punto pueden incorporarse a las labores de rescate.
0: El Servicio Geológico Colombiano registra 18 réplicas hasta el mediodía, hora local, y que Colombia vivió el evento sísmico de mayor magnitud en lo que va del siglo XXI. En nuestras siguientes ediciones seguiremos informando sobre este terremoto en Colombia. El primer ministro de Israel, Benjamín Netanyahu, rechazó este domingo el plan para Gaza de Trump y reiteró que el ejército israelí no abandonará el enclave palestino. Sigue exigiendo el total desarme del grupo islamista Hamas. A pesar de que Netanyahu desestima los planes de Washington, Trump dijo este lunes que su relación con el primer ministro israelí es muy buena. El contexto electoral en Israel podría condicionar las decisiones de Netanyahu. Así informa desde Tel Aviv nuestro corresponsal Daniel Blumenthal.
6: A tan solo 2 meses y medio de las elecciones generales y cuando los estudios de opinión le son desfavorables, el primer ministro israelí Benjamin Netanyahu enfrenta un delicado malabarismo político. Abriendo la reunión semanal del gabinete, Netanyahu rechazó la hoja de ruta de 15 puntos para la franja de Gaza propuesta por el Consejo de Paz y avalada por el presidente Donald Trump. Declaró que el ejército israelí no se retirará de la zona sin un desarme real de Hamas, reafirmando además su negativa tajante a la creación de un Estado palestino. Sin embargo, tras esta firme retórica se esconde una intensa encrucijada política. Por un lado, la Casa Blanca y el presidente Donald Trump presionan para avanzar en la reconstrucción de Gaza y acelerar la estabilización de la región. Por el otro, sus socios de coalición de extrema derecha amenazan con retirar su apoyo si concede el más mínimo terreno. Aunque el estamento de seguridad prepara retiradas parciales en zonas como Rafah para permitir la entrada de fuerzas internacionales, Netanyahu intenta frenar los costes políticos de cara a unos comicios donde la derecha le exige máxima firmeza. Mientras tanto, la evidente frialdad de Washington complica aún más su campaña electoral, dejándolo acorralado entre las exigencias diplomáticas de su principal aliado y su supervivencia en el poder. Para Radio Francia Internacional, Daniel Blumenthal, Tel Aviv.
0: Seguimos en la región, en Medio Oriente, Irán y Estados Unidos agregan más exigencias para retomar las negociaciones de paz. La última la puso Washington, exigiendo que Teherán le pague compensaciones por los ataques de los últimos meses, pero también por los que sucedieron hace décadas. Trump dice que él también tiene derecho a reclamar el pago de daños y citó en concreto el caso del atentado del año 2000 contra uno de sus barcos en Yemen. Pasamos a noticias del continente americano. Estados Unidos tiene nuevo fiscal, Todd Blanche, el antiguo abogado personal de Donald Trump, quien juró cargo este lunes frente al mandatario. Llegó al puesto con apenas un voto de mayoría, 50 a favor y 49 en contra. Los demócratas dicen que con este nombramiento Trump busca utilizar el Departamento de Justicia para venganzas políticas. Nos vamos ahora a Ecuador, donde 8 cadáveres fueron encontrados el domingo en 2 fosas comunes en el sur del país, en una región conocida por la minería irregular y bajo estado de excepción. Para la politóloga Carla Álvarez de Flaxo, los crímenes en la zona se explican por la creciente mezcla de minería ilegal y narcotráfico.
7: La verdad es que en el Ecuador la agenda de seguridad está narcotizada, digamos que la lucha contra el narcotráfico es la principal prioridad del Estado ecuatoriano. Entonces, bueno, las fuerzas del Estado están concentradas en la lucha contra ese delito, pero el problema es que el narcotráfico es un delito que se potencia con otros delitos. Entonces tenemos ahora una convergencia muy fuerte entre lavado de dinero del narcotráfico y el uso de la minería criminal, que permite el lavado de dinero a través de las empresas exportadoras que facilitan el encubrimiento de los minerales legal e ilegalmente obtenidos y que permite la mezcla de recursos que provienen del narcotráfico y, bueno, todo un blanqueo en un sistema que es complejo.
0: Sobre esta situación compleja de seguridad en Ecuador, la seguiremos desarrollando después de nuestro noticiero. Y cambiamos rotundamente de tema para hablar de medio ambiente. Julio de 2026 fue el mes más caluroso en diferentes partes del planeta desde que se tienen registros. Y además de las altas temperaturas que afectaron a

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0: Iniciamos el programa de hoy con un mensaje que nos llega a nuestro WhatsApp desde Matagalpa, Nicaragua. Nos lo envía el señor Alexis Méndez, quien desea saber: ¿es verdad que es bueno sahumar los perros para que sean buenos buscando armadillos? Oigamos la respuesta.
1: Hasta donde se conoce, no existe evidencia científica de que sahumar a un perro con humo de plantas le ayude a encontrar mejor los armadillos o a ser mejor rastreador.
0: Sahumar consiste en exponer a una persona, un animal o un objeto al humo que produce la quema de ciertas plantas, hierbas o resinas que sueltan fuertes aromas.
1: En muchas comunidades se cree que esta costumbre tradicional ayuda a limpiar y a purificar, entre otras cosas.
0: Pero no se ha podido comprobar científicamente que se produzcan los beneficios que se dicen.
1: Los perros tienen un olfato extraordinario por naturaleza. Su mayor o menor capacidad para seguir rastros depende de la herencia, del entrenamiento y de la experiencia que adquieren con el tiempo, y no por los remedios tradicionales que se les den.
0: Además, es importante tener en cuenta que el humo puede irritar los ojos y las vías respiratorias de los perros, por lo que no se recomienda someterlos a esta práctica.
1: Aprovechamos su consulta para recordar que los armadillos pueden ser portadores de la bacteria que causa la lepra o enfermedad de Hansen, que es una enfermedad infecciosa que afecta principalmente la piel y los nervios.
0: Aunque el riesgo de contagio a las personas es bajo, se recomienda evitar el contacto innecesario con estos animales.
1: Queremos recordar también que los armadillos son animales silvestres que cumplen un papel importante en la naturaleza.
0: Por esa razón, lo más recomendable es respetarlos y evitar cazarlos o capturarlos.
1: Siempre que sea posible, es mejor observar la fauna silvestre en su ambiente natural y contribuir a su conservación. Le agradecemos por su pregunta y le enviamos un cordial saludo. Desde Canadá, el señor Danilo Antonio Espinosa nos escribe por WhatsApp y dice: quisiera saber por qué a veces se escucha un pitido o chillido agudo en los oídos. Algunas personas dicen que ocurre porque alguien está hablando mal de uno, pero ¿cuál es la verdadera causa de ese sonido? Oigamos la respuesta.
0: Le contamos que ese pitido o chillido en el oído no ocurre porque alguien esté hablando de nosotros. Aunque esa es una creencia popular que existe desde hace mucho tiempo en muchas comunidades.
1: Más bien se debe a una condición llamada tinnitus, que significa sonido o conocida también como acúfeno, palabra que significa sensación de oír algo.
0: Una persona con tinnitus escucha sonidos como pitidos, zumbidos y silbidos, pero no provienen del exterior, sino que se escuchan dentro de la cabeza.
1: A veces el sonido es suave, pero en otras ocasiones ese sonido puede resultar bastante molesto.
0: Este problema puede tener distintas causas.
1: Por ejemplo, la exposición a ruidos muy fuertes, infecciones en el oído, acumulación de cerumen, que es la cera que se forma dentro del oído.
0: También puede producirse por estrés, por presión arterial alta y algunos medicamentos o cambios relacionados con el envejecimiento.
1: Muchas personas notan más estos sonidos durante la noche o cuando están en lugares muy silenciosos. Esto ocurre porque, al haber menos ruido alrededor, es más fácil percibir ese sonido interno.
0: Por eso, algunas personas ponen en la noche una música o un sonido bajito, como de lluvia o del mar, que les ayuda a dormir.
1: En algunos casos, el tinnitus desaparece por sí solo, pero si el pitido ocurre con frecuencia, es muy intenso, provoca mareos o afecta la audición o el sueño, lo más recomendable es consultar a un médico, especialmente a un especialista en oídos llamado otorrinolaringólogo.
0: Le agradecemos mucho sus buenos deseos y por acompañarnos todos los días en el programa. Siempre es un gusto recibir sus preguntas.
1: En nuestra sección musical vamos a escuchar a Carlos Roberto Acosta y los Cuatro Mayas, grupo de Honduras, que interpretan Maraiteña.

0: 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A veces se cree que no se sabe cantar, pero en realidad falta entrenamiento. 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
1: También pueden contactarnos a través de un mensaje de WhatsApp al teléfono código de área 506, número 8485-5453, o háganos sus preguntas al teléfono código de área 506, número 22-2552-38, o al número 22-2553-38.
0: Código de área 506, número de teléfono 84-85-54-53. Ese es el contacto directo a nuestro WhatsApp. Puede enviarnos sus preguntas, sus saludos y sus reportes de sintonía. Y precisamente a nuestro WhatsApp se comunicó doña María Lucía Abarca Padilla, quien nos escribe desde Cartago, Costa Rica, con la siguiente consulta. Hace un tiempo sembré una papa que había comenzado a echar brotes y ahora la planta ya floreció. Lo que me llamó la atención es que le salieron unas bolitas verdes y duras que por dentro tienen unas semillas parecidas a las del tomate. Nunca había visto una mata de papa en todo su proceso, así que quisiera saber qué son esas bolitas, para qué sirven, y si esas semillas tienen algo que ver con la reproducción de la papa, ya que normalmente se siembra otra papa y no semillas. Oigamos la respuesta.
1: Lo que usted está viendo es completamente normal. Esas bolitas son el fruto de la planta de papa. Algo parecido a unos tomatitos verdes.
0: Después de florear, algunas plantas de papa producen esos frutos y por dentro tienen unas semillas pequeñas que, como usted menciona, son muy parecidas a las del tomate.
1: Esas bolitas son parte de la planta que crece por encima de la tierra. Pero hay algo que debe tener en cuenta. Esos frutos no se deben comer, aunque parezcan tomatitos.
0: Contienen una sustancia venenosa llamada solanina, que también puede aparecer en las papas cuando se ponen verdes por haber estado mucho tiempo al sol.
1: Por eso, es mejor mantener esos frutos fuera del alcance de los niños y de las mascotas.
0: En cuanto a las semillas que encontró dentro, sí son semillas verdaderas de la planta de papa.
1: Pero en el campo, cuando se habla de semilla de papa, casi siempre se refiere a la misma papa o a un pedazo de este tubérculo que se vuelve a sembrar.
0: Se hace así porque de esa forma nace una planta con las mismas características de la planta original. De ahí la importancia de elegir bien la papa que se va a sembrar.
1: En cambio, si usted siembra las semillas que vienen dentro de esos frutitos, la planta que nazca puede ser diferente a la planta de donde salieron.
0: Por eso, las papas que produzca también pueden ser distintas y además tardarán más tiempo en crecer.
1: Si le da curiosidad, puede guardarlas, dejarlas secar y sembrarlas como si fueran semillas de tomate para observar cómo nace una nueva planta de papa. Le agradecemos mucho su pregunta y esperamos que ahora vea esas pequeñas bolitas con otros ojos.
0: Esperamos sus preguntas, pero también sus reportes de sintonía. Envíennos sus saludos a nuestros perfiles de YouTube, Facebook, Instagram e iVoox. El señor Nelson Giovanni Rendón Arias nos escribe desde Ciudad de Petén, Guatemala, y nos hace llegar su inquietud por WhatsApp. ¿Cómo es posible que los buzos puedan viajar al fondo de los mares si tan solo a 2 metros de profundidad en el agua siente uno que los pulmones se le estallan? Oigamos la respuesta.
1: Usted tiene razón, don Nelson. Una persona no puede bajar a grandes profundidades solo aguantando la respiración, porque la presión del agua aumenta cada vez más.
0: Imagine un globo lleno de aire. Si alguien lo aprieta con las manos, el globo se encoge. Algo parecido ocurre con el aire que tenemos dentro del cuerpo, en los pulmones y en los oídos. Conforme la persona baja, el agua empuja cada vez más con más fuerza y comprime ese aire.
1: Si la presión dentro del cuerpo no logra igualarse con la presión del agua, aparecen dolor, una fuerte presión en el pecho y pueden producirse lesiones.
0: Cuando una persona desciende, la presión del agua aumenta rápidamente. Es como si unas enormes paredes de agua apretaran todo su cuerpo.
1: A unos 10 metros de profundidad, la presión es casi el doble de la que existe en la superficie fuera del agua. Sin el equipo adecuado, esta presión es muy peligrosa.
0: Pero los buzos pueden trabajar en el fondo del mar porque utilizan equipos especiales que les permiten respirar y soportar la presión del agua.
1: Así es. Los tanques y reguladores que usan los buzos les suministran aire a una presión adecuada para que puedan respirar normalmente bajo el agua.
0: De esta manera, los pulmones continúan funcionando a pesar de la presión del agua sin necesidad de aguantar la respiración.
1: Además, los buzos reciben entrenamiento para aprender técnicas que les permiten equilibrar la presión en los oídos y en otras partes del cuerpo, evitando molestias y lesiones.
0: Aún así, los buzos tienen límites. Aunque cuenten con equipos especiales, no pueden descender indefinidamente, porque la presión aumenta cada vez más a medida que bajan.
1: El cuerpo humano no está diseñado para soportar profundidades extremas durante mucho tiempo.
0: Por esa razón, el buceo profundo requiere entrenamiento especializado, buena condición física y el uso de medidas de seguridad muy estrictas. Le agradecemos por su pregunta y le enviamos un cordial saludo hasta Guatemala.
1: Recibimos por WhatsApp un mensaje desde Rosario, en El Salvador, del señor Giovanni Beltrán, quien dice: mi esposa no come el centro de la guayaba porque dice que se va para la vesícula. Yo no creo eso que dice, y siempre me he comido las guayabas enteras y jamás me han hecho daño. ¿Es malo? Oigamos la respuesta.
0: Hasta donde se conoce, no es malo comer el centro de la guayaba. De hecho, no existe evidencia médica de que las semillas de esta fruta se vayan a la vesícula.
1: Todo lo contrario. Las semillas son una fuente de fibra que ayuda a mantener una buena digestión.
0: Se recomienda consumir la guayaba entera para aprovechar mejor sus nutrientes. Esta fruta es rica en vitaminas A, B y C, además de antioxidantes, betacarotenos, flavonoides y potasio.
1: Gracias a estos componentes que le hemos citado, la guayaba contribuye al buen funcionamiento del organismo.
0: Además, la guayaba tiene propiedades astringentes, es decir, contiene sustancias que ayudan a disminuir la inflamación del intestino y a reducir la diarrea, por lo que puede ser útil en casos de diarrea y otros malestares intestinales.
1: También se ha visto que puede contribuir a mantener una presión arterial saludable, ayuda a controlar el colesterol y los niveles de azúcar en la sangre y favorece la prevención de algunas enfermedades.
0: Si bien la mayoría de las personas puede comer las semillas de guayaba sin problema, quienes tienen el colon irritable, colitis, diverticulitis, úlceras o estreñimiento crónico deben consumirlas con precaución.
1: En personas con el sistema digestivo sensible, las semillas de guayaba pueden causar dolor, hinchazón, gases o empeorar el estreñimiento.
0: Lo que sí puede perjudicar la salud de la vesícula es el consumo frecuente de alimentos con mucha grasa, como frituras, comidas rápidas, productos empacados y algunos postres, así como el exceso de harinas refinadas y alimentos con alto contenido de azúcar.
1: Gracias por su pregunta. le enviamos un cordial saludo.
0: Es momento de viajar hasta el Caribe costarricense. Y es desde esas hermosas playas, arena y mar, que la agrupación Cahue Calipso nos llega con su tema Segundo. Disfrutemos.

0: ¿Sabía que las pulgas pueden vivir hasta un año sin comer? Entran en reposo y su metabolismo se hace muy lento. Así logran sobrevivir sin chupar sangre. Por eso eliminarlas puede ser complicado. 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
1: También pueden contactarnos a través de un mensaje de WhatsApp al teléfono código de área 506, número 8485-5453, o háganos sus preguntas al teléfono código de área 506, número 22-2552.

0: publicidad.
1: Una de las razones es que el color rosado contrasta mucho con el verde del césped. Es decir, el rosado sobresale sobre el fondo verde de la cancha de fútbol y por eso es más fácil de verlo.
0: Precisamente gracias a ese contraste, tanto los aficionados que están en el estadio como quienes ven partidos de fútbol por televisión o a través del teléfono pueden distinguir más fácilmente los movimientos de los jugadores.
1: Además, especialistas que analizan los gustos del público y predicen cuáles colores estarán de moda, señalaron que el rosado sería uno de los favoritos para esta temporada.
0: Esa fue la razón por la que varias marcas deportivas lanzaron tacos de ese color rosado y los promocionaron durante el campeonato mundial.
1: Muchos jugadores famosos, como Cristiano Ronaldo, Erling Haaland y Kylian Mbappé, comenzaron a usarlos y eso hizo que otros futbolistas hicieran lo mismo.
0: Además, las principales marcas como Nike, Adidas, Puma y New Balance lanzaron sus propias versiones de tacos rosados para aprovechar la enorme atención que recibieron en el Mundial.
1: Algunos futbolistas también creen que usar colores llamativos les da más confianza y hace que sus compañeros los vean con mayor facilidad durante el partido.
0: Al finalizar nuestro programa, vamos a compartir con ustedes una reflexión de la actriz inglesa Emma Watson. Descubrí que, en última instancia, si realmente viertes tu corazón en lo que crees, incluso si te hace vulnerable, cosas increíbles pueden suceder.
1: Y así llegamos al final del programa de hoy. Les esperamos mañana en este su programa, Oigamos la Respuesta. Envíenos sus preguntas al apartado 2948-1000 San José, Costa Rica. También pueden enviarnos sus preguntas al correo electrónico icq@icq.org o encuéntrenos en Facebook como Oigamos la Respuesta o llámenos por teléfono, código de área 506, números 2225-5238 o 2225-5338. Recuerde que comprender lo comprensible es un derecho humano.

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0: Bienvenidos al informativo de Radio Francia Internacional. Aquí en París ya es la 1 de la mañana del martes 11 de agosto. En los controles técnicos nos acompaña Alexandre Cayuela. Noticias.
1: Ubaldo Bravo.
0: El gobierno de Colombia asegura que su prioridad es rescatar a las víctimas del terremoto de este lunes. Van 18 réplicas y aumenta el número de fallecidos a 111. La comunidad internacional expresa su solidaridad a Colombia. Naciones de América Latina, de Medio Oriente y de Europa ponen a disposición rescatistas y materiales en las operaciones de rescate. Esperan la luz verde del gobierno colombiano para apoyar en el terreno. El mes de julio 2026 fue el más caluroso en Occidente desde que se tienen registros. Así lo anunció la agencia Copernicus, que también alertó del calentamiento de los océanos. Y después de este noticiero abundaremos sobre la ola de violencia en Ecuador, donde la minería irregular de oro y cobre se mezcla con el narcotráfico. Estos son nuestros titulares. Vámonos con el noticiero. Colombia se encuentra en situación de desastre de carácter nacional. Una declaración del gobierno de Abelardo de las Priella tras el terremoto de magnitud 7,4 que azotó al país este lunes. Así hace frente a la tragedia.
2: El gobierno nacional mantiene desplegadas todas sus capacidades para proteger la vida, atender a las comunidades afectadas y llevar ayuda a cada territorio que se necesite. He dado una orden perentoria como jefe de Estado y jefe de gobierno. Lo primero es el rescate de las personas que se encuentran bajo los escombros. Esa es la prioridad, rescatar a las personas que todavía están bajo escombros.
0: De las Priella comunicó que hasta el momento se reportan 111 fallecidos y que las cifras las actualizará cada 2 o 3 horas. Este es el último balance de los daños.
2: 87 heridos, 1.575 viviendas averiadas, 37 viviendas completamente destruidas, 61 edificios colapsados, 18 centros de salud averiados, 52 centros educativos averiados. Este reporte lo voy a estar dando personalmente cada 2-3 horas.
0: También se reportan 6 aeropuertos afectados y sin operaciones. El epicentro tuvo lugar en el departamento del Chocó, al suroeste del país. Las precisiones científicas del terremoto con el director del Servicio Geológico Colombiano, Julio Fierro Morales, al micrófono de nuestra radio asociada RCN.
3: A las 7:34 de la mañana los colombianos nos vimos mecidos por un sismo de magnitud 7,4. Entonces este es el sismo más fuerte que hemos sentido en Colombia en la última década. No fue un sismo somero, no fue cerca a la superficie, tuvo una profundidad considerable de cerca de 90, de 88 kilómetros. Entonces, digamos que es una dinámica diferente a la que tuvimos el 24 de junio en Venezuela. Y los que vimos particularmente en la zona plana de Bogotá, yo también estaba en un 10º piso en el Nicolás de Fermán y se sintió muy, muy largo. Pudo haber eso que llamamos efecto de sitio, es similar al efecto que se causa en una tina llena de agua. Puede que uno golpee la tina, la parte sólida de la tina vibre un momentito, pero el agua que está dentro de la tina va a vibrar durante muchísimo más tiempo. Hay un efecto similar acá. Entonces, es probable que en la parte plana sintamos durante mucho tiempo el efecto de la vibración.
0: En Bogotá hasta el momento no se registran víctimas. Las autoridades locales ordenaron la revisión de los edificios en busca de daños o afectaciones de infraestructuras que pudieran poner en peligro a la población. Piden prudencia por posibles réplicas. También en la capital se organizan abriendo centros de acopios para las ciudades afectadas, como es el caso de Cali, la tercera más poblada del país, donde hay edificios derrumbados y 15 fallecidos. Nuestra compañera Andreina Flores contactó con Carmen Rengifo, habitante de Cali, quien le contó que los caleños siguen en shock tras el terremoto y con incertidumbre por las posibles réplicas.
4: Se empezó muy, muy suave. Yo vivo en un cuarto piso, un edificio bastante antiguo. De un momento a otro, fue aumentando muy, muy fuerte y empecé a ver cómo caían las cosas. Hubo un momento en que pensé honestamente que ya el edificio se iba a colapsar y que iba a quedar ahí. Hay muchísima, muchísima gente evacuada, porque además con el temor de que haya otra réplica, pues las edificaciones que quedaron dañadas o averiadas con muchas grietas pueden volverse a caer, pueden caerse. Entonces aquí la gente está en la calle, o sea, la gente no quiere volver a sus espacios, a no ser que sea una casa o un primer piso. También nos han reportado amigos y amigas de edificios colapsados, gente todavía atrapada bajo los escombros y también estamos como en shock, o sea, uno no sabe qué hacer, para dónde movilizarse. También las tuberías se dañaron, se reporta zonas sin energía, sin agua. Pues claro, eso hace que se colapsen también todos los servicios y todos los lugares y se han suspendido clases, la movilidad está siendo reducida mientras se van y se revisan edificaciones en toda la ciudad.
0: La situación más grave sería en Pereira, donde hay 55 fallecidos. El alcalde de esa ciudad, Mauricio Salazar, declaró a la prensa local que 60 edificios colapsaron y que hay miles de personas heridas. Ante esta tragedia, diferentes naciones ya anunciaron que están dispuestas a ayudar. Los detalles con Carlos Pizarro.
5: Ecuador, Venezuela, El Salvador, Estados Unidos, México, Brasil, España o Israel son solo algunos de los países que han reaccionado a la catástrofe colombiana poniendo a disposición rescatistas, materiales o asistencia humanitaria durante las primeras horas del siniestro. Las ayudas extranjeras todavía deben ser aceptadas, organizadas y destinadas a los lugares donde resulten necesarias. La Cancillería colombiana coordina ese proceso con la Unidad Nacional para la Gestión del Riesgo y Desastre y así evitar desplazamientos sin asignación previa y garantizar que cada contingente llegue con una misión concreta. Los primeros equipos han sido movilizados hacia Risaralda, Valle del Cauca, Caldas y Chocó. La prioridad se encuentra en los edificios donde existen indicios de personas con vida, especialmente en Pereira y Cali, aunque también hay intervenciones abiertas en Manizales, Quibdó y otros municipios próximos al epicentro. Mientras la Cancillería colombiana mantiene abiertos los contactos con todos los gobiernos que han ofrecido asistencia, Bogotá decidirá qué contingentes extranjeros necesita y en qué punto pueden incorporarse a las labores de rescate.
0: El Servicio Geológico Colombiano registra 18 réplicas hasta el mediodía, hora local, y que Colombia vivió el evento sísmico de mayor magnitud en lo que va del siglo XXI. En nuestras siguientes ediciones seguiremos informando sobre este terremoto en Colombia. El primer ministro de Israel, Benjamín Netanyahu, rechazó este domingo el plan para Gaza de Trump y reiteró que el ejército israelí no abandonará el enclave palestino. Sigue exigiendo el total desarme del grupo islamista Hamas. A pesar de que Netanyahu desestima los planes de Washington, Trump dijo este lunes que su relación con el primer ministro israelí es muy buena. El contexto electoral en Israel podría condicionar las decisiones de Netanyahu. Así informa desde Tel Aviv nuestro corresponsal Daniel Blumenthal.
6: A tan solo 2 meses y medio de las elecciones generales y cuando los estudios de opinión le son desfavorables, el primer ministro israelí Benjamin Netanyahu enfrenta un delicado malabarismo político. Abriendo la reunión semanal del gabinete, Netanyahu rechazó la hoja de ruta de 15 puntos para la franja de Gaza propuesta por el Consejo de Paz y avalada por el presidente Donald Trump. Declaró que el ejército israelí no se retirará de la zona sin un desarme real de Hamas, afirmando además su negativa tajante a la creación de un Estado palestino. Sin embargo, tras esta firme retórica se esconde una intensa encrucijada política. Por un lado, la Casa Blanca y el presidente Donald Trump presionan para avanzar en la reconstrucción de Gaza y acelerar la estabilización de la región. Por el otro, sus socios de coalición de extrema derecha amenazan con retirar su apoyo si concede el más mínimo terreno. Aunque el estamento de seguridad prepara retiradas parciales en zonas como Rafa para permitir la entrada de fuerzas internacionales, Netanyahu intenta frenar los costes políticos de cara a unos comicios donde la derecha le exige máxima firmeza. Mientras tanto, la evidente frialdad de Washington complica aún más su campaña electoral, dejándolo acorralado entre las exigencias diplomáticas de su principal aliado y su supervivencia en el poder. Para Radio Francia Internacional, Daniel Blumenthal, Tel Aviv.
0: Seguimos en la región, en Medio Oriente, Irán y Estados Unidos agregan más exigencias para retomar las negociaciones de paz. La última la puso Washington, exigiendo que Teherán le pague compensaciones por los ataques de los últimos meses, pero también por los que sucedieron hace décadas. Trump dice que él también tiene derecho a reclamar el pago de daños y citó en concreto el caso del atentado del año 2000 contra uno de sus barcos en Yemen. Pasamos a noticias del continente americano. Estados Unidos tiene nuevo fiscal, Todd Blanche, el antiguo abogado personal de Donald Trump, quien juró cargo este lunes frente al mandatario. Llegó al puesto con apenas un voto de mayoría, 50 a favor y 49 en contra. Los demócratas dicen que con este nombramiento Trump busca utilizar el Departamento de Justicia para venganzas políticas. Nos vamos ahora a Ecuador, donde 8 cadáveres fueron encontrados el domingo en 2 fosas comunes en el sur del país, en una región conocida por la minería irregular y bajo estado de excepción. Para la politóloga Carla Álvarez de Flaxo, los crímenes en la zona se explican por la creciente mezcla de minería ilegal y narcotráfico.
7: La verdad es que en el Ecuador la agenda de seguridad está narcotizada, digamos que la lucha contra el narcotráfico es la principal prioridad del Estado ecuatoriano. Entonces, bueno, las fuerzas del Estado están concentradas en la lucha contra ese delito, pero el problema es que el narcotráfico es un delito que se potencia con otros delitos. Entonces tenemos ahora una convergencia muy fuerte entre lavado de dinero del narcotráfico y el uso de la minería criminal, que permite el lavado de dinero a través de las empresas exportadoras que facilitan el encubrimiento de los minerales legal e ilegalmente obtenidos y que permite la mezcla de recursos que provienen del narcotráfico y, bueno, todo un blanqueo en un sistema que es complejo.
0: Sobre esta situación compleja de seguridad en Ecuador, la seguiremos desarrollando después de nuestro noticiero. Y cambiamos rotundamente de tema para hablar de medio ambiente. Julio de 2026 fue el mes más caluroso en diferentes partes del planeta desde que se tienen registros. Y además de las altas temperaturas que afectaron a varias partes del planeta, el programa Copernicus alertó del calentamiento de los océanos. Yago Martín con los detalles.
8: El programa europeo Copernicus, que proporciona datos ambientales para apoyar la gestión del clima, de los desastres y de los recursos naturales, alertó sobre una situación excepcional marcada por temperaturas récord en Europa Occidental, al tiempo de que los océanos también registraron altas temperaturas en julio. Según un informe publicado este lunes, los países occidentales europeos vivieron el periodo junio-julio más caliente nunca antes registrado, con olas de calor repetidas que iniciaron de manera excepcional en mayo e incluso la más reciente arrancó este mismo día, al tiempo de registrarse dramáticos incendios y una sequía generalizada. En tanto, la superficie de los océanos registró una temperatura récord en el mes de julio, al llegar a los 20,89 grados centígrados. Y no solo Europa sufre de las altas temperaturas, también la región del Sahel, entre el norte de África y el desierto del Sáhara, así como América Latina, han registrado estas temperaturas extremas en julio, y que se han mantenido en niveles excepcionalmente altos en gran parte del Pacífico tropical, una zona en la que se prevé que las condiciones actuales del Niño se intensifiquen aún más en los próximos meses, advirtió Copernicus.
0: Gracias, Yago Martí, y hasta aquí el informativo de RFI. Siga atento a nuestras siguientes ediciones porque seguiremos informando sobre lo sucedido en Colombia. Siga también la actualidad mundial en nuestro sitio internet rfimundo.com y en nuestras redes sociales. Hasta la próxima.

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Ahí está la música de los Fantasmas del Caribe y el tema Agüita de Coco. Vamos a estarles acompañando un momentito por acá para llevarles música a través de Radio Guate Digital.com y todas sus plataformas.

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1: Muy bien, vamos a seguir con música, pero sin antes agradecer a ustedes por la compañía. Gracias por estar con nosotros. Y por supuesto, aquí estamos para acompañarles un momentito. Vamos a estarles acompañando unos minutos por acá, mientras se llega el momento en que les tengamos que dejar con la música en marimba. Les vamos a estar acompañando con musiquita alegre, con música de fin de semana, para que usted lo disfrute a través de RadioGuateDigital.com y todas sus plataformas. Recuerde que nos puede sintonizar a través de TuneIn Radio y, por supuesto, a través de nuestra app oficial para dispositivos Android. Vamos a la música para seguir disfrutando.
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Muy bien, vamos a seguir entonces con ustedes, amigos, a seguirles acompañando y por supuesto, pues llevándoles buena música para que sigamos disfrutando pues a esta hora. Así que recuerde que nuestra página web es radioguatedigital.com. También nos puede sintonizar a través de TuneIn Radio, ahí nos encuentra como Radio Guate Digital. Y por supuesto, el agradecimiento también a quienes han descargado

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1: Muy bien, ya casi para retirarnos y dejarles con la programación de música en Marimba, vamos a incluir un par de cancioncitas más todavía, así que vamos con algo más de Los Ángeles Azules para seguir disfrutando la programación a través de Radio Bate Digital.

Muy bien, ahora sí llega el momento de incluir el último tema musical, ya para dejarles a ustedes con la programación de música en marimba. La música que usted escucha a través de RadioGuateDigital.com, comunicación sin límites. Así que vamos con la última. Llega esto a cargo de Los Fantasmas del Caribe, para seguir recordando y disfrutando de la buena música. Mientras tanto, pásela usted muy bien. Nos escucharemos en cualquier momento.

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Carolina. No te vayas a marear, ponte Legendary. 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